0: iniciar una hora más contigo, aquí a tu ladito. Saludos a la gente hermosa que ya va manejando rumbo a la party, rumbo a sus casitas, a los que están trabajando y también a los que están haciendo pato a la hora de trabajar, que dicen, pues ya hoy día de decir, dejo los pendientes para la siguiente semana.
1: Ya es viernes, hay que relajarse, disfrutar, ¿no?
0: Ya todo el mundo miraste de cuenta que dicen ya picó porque ya no hay nadie.
1: Ya.
0: Les echaron aquí en los estudios pica pica, no hay nadie más que nosotros.
1: Oye, bueno, recuerda que está todavía última oportunidad para que te registres para ganar boletos de Maná.
0: Así es, porque ya regresando, ¿les parece si ya damos los boletos de Maná?
1: Yo digo que ya
0: vamos a saber, exacto, vamos a saber quién es el ganador o la ganadora para disfrutar de este conciertazo que va a estar espectacular. Así que no te despegues del show
1: de Armid y la Flaca, regresamos con los boletos de Maná.

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0: saber aquí en el show de Armida y la Flaca quién es el o la ganadora para que se vaya a disfrutar de Maná. Oye, antes
1: último
0: que nada.
1: Boleto, ahora sí que ya nos quedamos sin nada.
0: Fíjate, a mí de verdad que me encantaría, y yo creo que a ti también, Flaca, darles absolutamente a toda la gente que participó. Todos son ganadores porque la verdad todos los videos fueron creativos, los audios, la verdad, mensajes súper bonitos, pero pues lamentablemente solo puede haber un ganador.
1: Exactamente.
0: Pero no se agüiten porque las próximas semanas vamos a traer boletos para más y más y más eventos.
1: ¿Tenemos el audio, Maní?
2: Claro que sí.
0: Dale. Vamos a escuchar.
2: Ahí va.
0: El ganador del día de hoy.
3: 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Wow. Aquí estamos con muchas ganas de querer ir a cantar esa y todas las canciones de Maná allá a Red Rocks. ¿Qué tal? Soy Mirna Heredia. Mucho gusto. Espero poder hablar con ustedes. Un gusto saludarlas. Bendiciones en su trabajo. Ay, por favor, que me gane esos boletitos para poder irme ahí con mi parejita. Y échale, bambinos. Saludos.
4: Y hola, hola. ¿Qué tal? ¿Cómo estás?
0: Este audio que escuchamos es de Mirna, Mirna que lo mandó en nuestras redes sociales en Armida y la Flaca, Flaca con K. Felicidades, mamita, tú eres la ganadora. Sí se te va a hacer que te vayas con tu parejita, con tu mareado. Es que me encantó. Y me encantó cómo cantaste.
1: Oye, pero dice, órale, bambino o bandido.
0: Es échale, vampiro, comadre.
1: Échale.
2: Pues cerquita.
0: Ni tú ni la Flaca, ni tú, Mirna, ni tú, Flaca, saben, ¿eh?
1: Son fans de Maná.
0: Sí, es échale, vampiro. Así es como decían ellos.
1: Te los ganaste tú, Armida.
0: ¿Saben qué, muchachas? Mirna, tú no vas, sí. Tú no vas, Flaca. Voy yo.
1: Se va Armida,
0: y
1: se
0: te
1: va
0: vas
1: Armida.
0: Tú conmigo, Manny. Vámonos, vámonos tú y yo al Red. ¿Qué más se llama?
1: Red Rock.
0: Red Rock.
1: Amphitheater.
0: Qué bonito está ese lugar. De verdad que nos deberían de invitar a nosotros para ir a conocer ese lugar. Está hermoso. Y bueno, nosotros seguimos con pura fiesta aquí en el show de Armida y la Flaca. Felicidades, Mirna.

0: cerrar esta semana con broche de oro.
1: Ay, placa 2, armida 1. ¿Quién ganará?
0: Con este empatamos. Ahora verás.
1: Vamos a ver, vamos Ahora a ver. Verás. Manny, ¿cuál es la categoría del día de hoy?
0: Porque la que
1: día
0: quieras. Especial. La que quieras, Manny.
2: A ver, ruleta. ¿Quién cae primero?
0: ¿Quién cae primero? Échale. Híjole, esa es la que tú me
1: pones. Dale, dale.
2: Les voy a poner una musiquita para ponerlas en onda.
0: Ay, qué padre, gracias. Es lo que necesitaba para ganar.
2: A ver, ¿qué les parece esta? Para que se pongan en onda, ya van a saber lo que les voy a preguntar.
1: A ver,
0: a ver.
1: Cosa religiosa.
2: ¿Listas para concursar?
0: Ok.
2: Todo lo que encontramos en una iglesia. Armida, tú comienzas.
0: Bancas.
1: Biblias.
0: Altar.
1: Figuras de religiosas.
0: Sacerdote.
1: Hostias.
0: Confesionario.
1: La cruz.
0: El vino.
1: El cáliz. La copa.
0: Ok, el Sagrado Corazón.
1: Fue la silla del sacerdote.
0: ¿Biblia ya dijiste?
1: No.
0: ¿Biblia?
1: Rosarios.
0: En la entrada estampitas religiosas.
1: Agua bendita.
2: ¿De qué necesitas?
0: Exactamente, para que se te quiten, para donde te hincas.
2: ¡Ay, güey!
1: Veladoras.
0: Sirios.
1: Ay, es la misma veladora y sirio.
0: Ok, la alfombra roja donde entra el pasillo, donde entra la gente.
1: ¿Hay alfombra roja?
0: O morada. Tres, cuatro,
1: los sobres para dejar la que das de dinero, pues.
0: A ver, ¿cómo se dice? A ver, flaca. ¿Cómo se dice?
1: La ofrenda, no, la...
0: Es la ofrenda, claro que no es la ofrenda.
1: El diezmo, el diezmo.
0: El diezmo, sí. No, tampoco es el diezmo.
1: Sí.
2: ¿Cuál es?
0: Es el, cuando pasan es la... Ay, tiene una palabra, pero no es el diezmo. Bueno, pero bueno,
2: tal vez.
0: La gente que cuando pasa las ofrendas, a la mitad de la misa, las ofrendas...
1: Me la copiaste, mano.
0: No, la iba a decir, yo voy a misa todos los domingos.
1: La sotana.
0: ¿Eh?
1: O la sotana del sacerdote.
0: Los monaguillos.
1: El incienso.
2: Exacto.
0: ¿La hostia?
1: No, el incienso.
2: No, ya dijo la hostia.
0: La hostia. El vino ya dijimos, la copa, el cáliz.
1: Ya también ya lo dije.
0: Las bancas ya dijimos, la gente.
1: Ay, los
0: tres.
1: Zapatos.
0: Cuatro, cinco, no, ya. No manches.
1: La gente trae zapatos y no.
0: Sí, ropa. La gente va vestida, si no encuerada. No manches, ya. Pelaste. ¿Manny?
1: No. No es justo. ¿Hay zapatos, sí o no? Así. Okay. Sí, hay zapatos.
0: Pues sí, calzones.
2: No, pues.
0: Pues sí, vamos a esas, la gente trae calzones.
1: Bueno.
0: Calzones. La raya de canela.
2: ¿Qué más
1: cristales,
2: hay dentro de la iglesia?
1: Son los vitrales.
0: Monjas.
1: No, él no es monja.
0: Aire acondicionado.
1: El piano. El órgano.
0: El coro.
1: Miren los instrumentos del coro.
2: Oh, pues.
0: Los micrófonos para cantar.
1: La bocina.
0: Las oraciones.
1: Yo ya había dicho el libro de oraciones.
0: Dos. El libro de cánticos. El santoral. Uno.
1: La tiendita donde tres, ponen todos los religiosos. Siempre cuatro, afuera hay una tienda donde
0: placa,
1: ponen. Sí.
0: La limosna era la que la palabra que faltaba.
1: Pero ya pues
0: sí,
1: no,
0: nada más
2: te toca.
0: Donde recogen los canastos para recoger la
1: ya
0: limosna.
2: Ya dijiste
1: dicho.
2: Ofrendas.
0: Entonces las monedas, el dinero el que se da
1: ya
0: la limosna.
1: Dicho yo el dinero también, que se da.
2: Dos.
0: Chihuahua.
2: Tres.
0: Tú lo que quieres es que pierda.
1: No, ya habíamos dicho el dinero de la dinero que se dona.
0: Bancas.
1: Tú empezaste con bancas. Y yo pienso que llevas como 15 segundos.
2: Mira, ya perdiste. Encomiéndate.
0: No, tú
1: perdiste. Te recomiendo ir el domingo a misa. Hay una por tu casa.
2: ¿Y los confesionarios para confesarse?
0: Yo dije confesionarios. Ya habíamos dicho. Pues, ¿qué más había? A ver, ya se habían acabado todas.
1: ¿La más? Campana.
0: Claro, la campana.
1: ¿Qué más? Sí. A ver, ¿qué más? El estacionamiento. La puerta.
0: No, ya.
2: Bueno, ganaste, flaca.
1: Gané.
0: Ay, whatever.
1: Bravo.
0: Desde la de los zapatos. Eso fue súper fraude de Manny.
1: Tú dijiste calzones.
0: ¿Tú eres por qué después tú dijiste zapatos?
1: Pero en realidad sí hay zapatos.
0: Manny, eres un árbitro vendido.
1: No, porque si hay zapatos.
0: Peor
1: es
0: que el de Messi.
1: Es justo.
0: Estás igual que el de Messi.
1: No.
2: Es justo y necesario.
0: Comprado por la flaca.
1: Y salvación. Por mi culpa.
0: Pecados.
1: Por tu culpa.
0: Por tu gran culpa yo perdí. Híjole, mano. maní comprado, vendido, no, no, todo porque sí te trajeron una hamburguesa en la mañana, que comió hamburguesa con papas y unos rings. Ah, qué fácil te compraron, papá.

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0: Sacabuchis Papuchi se fue volando. Muchísimas gracias por tu sintonía. Por acompañarnos.
1: Se no fue hicimos casi nada.
0: A gorro. Y no hicimos. Como diría Cristian Castro.
1: A Manny le faltaron manos y piernas y ojos y oídos y todo.
0: Hoy andabas de octopus, querido Manny.
2: ¿Cómo debe ser?
0: ¿Cómo debe ser?
1: Para Manny, que te vayas el fin de semana, a ver si ya bien tranquilito.
0: Si no sientes adrenalina, es porque no estás vivo. Y hoy sentiste que estás vivo.
2: Sí, súper vivo.
0: Ah, qué bueno. Hasta rejuvenecido te veo, Manny.
1: Oye, no, pues muchísimas gracias por permitirnos acompañarte este día. Te esperamos el lunes, si Dios quiere.
0: Oye, aparte, ojo, mi gente de Sacramento, porque para la próxima semana traemos boletotes para quién, flaquita.
1: Ángeles Azules.
0: De Iztapalapa para el mundo.
1: Dice Armida, de Tijuana.
2: Bueno, tú dijiste ayer. De Tijuana para el mundo.
0: De Tijuana para el mundo. Los Ángeles Azules.
1: Ah, pues sí.
0: Ellos son de todo el mundo para todo el mundo.
1: De Iztapalapa.
0: Exactamente, para el mundo. Así que buzos, mi gente de Sacramento, porque traemos boletotes para Ángeles Azules.
1: Así es, síguenos en las redes sociales porque vamos a poner las reglas de cómo participar. Armida y la flaca, flaca con K en el Instagram, sobre todo, viene cómo participar a partir de lunes. Y bueno, pues a disfrutar el fin de semana. Muchísimas gracias. Este fue el show
0: de Armida y la flaca. Pórtense mal y cuídense bien. Los queremos mucho. Que Dios los bendiga. ¡Mua!

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1: Las tensiones entre el Atlético de Madrid y Julián Álvarez continúan. Hoy, nuevamente, el delantero argentino dejó de presentarse a los entrenamientos del equipo colchonero. El reporte médico no es muy claro porque, en principio, y esto a través de versiones de distintos periodistas, lo que tiene el jugador y el certificado médico que le presentó al club habla de un tema de salud mental. Básicamente, el futbolista está deprimido por una situación que lo ha desbordado. Hemos vivido día a día distintos episodios de una novela que no sé si tendrá fin el próximo martes, 1 de septiembre, cuando a las 12 de la noche, hora española, se cierre el libro de pases. Y digo que no sé si el fin llegará allí o si se prolongará por todo el tiempo que dure el contrato de Julián Álvarez con el Atlético de Madrid. Son 3 años más los que restan de ese acuerdo que hizo el jugador cuando desde el Manchester City llegó para ser una de las máximas figuras del equipo de Diego Pablo Simeone. Es difícil tomar una postura respecto de quién puede tener la razón en toda esta trama, porque si bien es cierto, tengo un contrato firmado, hay una cláusula de rescisión de 500 millones de euros, aquel que la quiera pagar está en todo su derecho, pero nosotros, sobre todo con el Barcelona, no negociamos. Y la oferta que nos ha llegado, esa de los 100 millones de euros, es insuficiente. Pero especialmente el Atlético ha hecho énfasis en que al Barcelona no se lo va a vender porque no quiere fortalecer a un rival directo. Ha habido cruces de declaraciones entre dirigentes. Miguel Ángel Gilmarín ha dicho que el Barcelona faltó a la ética, que no ha sido limpio en la manera en que ha tratado el asunto con el jugador, que le endulzaron con ideas, proyectos, salarios, posibilidades, y que en definitiva no hablaron con el dueño del pase y con el que tiene la última decisión en todo este asunto. A todos nos ha quedado la impresión de que el futbolista fue mal asesorado, de que su representante Fernando Hidalgo lo llevó a una situación límite, que prácticamente lo conminó a hacer aquellas declaraciones en Dallas después de la victoria sobre Austria, en las que, palabras más, palabras menos, dijo que quería cumplir el sueño de jugar en el Barcelona y que era momento de abrirse a una negociación y a un posible pase, cosa que claramente alteró al Atlético de Madrid. Todo esto lo sabemos. Todo esto lo conocemos de sobra. Ahora bien, ¿quién pone la mirada sobre el jugador? Porque es cierto que podemos decir, y con razón seguramente, que no fue bien asesorado, que fue llevado a una situación límite, que él mismo no supo cómo manejar algo que a todas luces no llevó los carriles indicados. Pero ahora en este momento, el jugador está atravesando por un momento personal delicado. Muchas veces hablamos aquí de las dificultades que enfrentan atletas de alta competencia que en determinadas circunstancias no saben cómo lidiar con la presión, con el factor psicológico que rodea la alta competencia. Y más en este caso cuando un ser humano es puesto delante de una situación límite, con una hinchada completa en su contra, con un estadio que lo silba, con un entorno que cada vez más le exige cosas que pareciera el jugador no sabe muy bien cómo dar. La oferta del Arsenal aparentemente va tomando forma, de acuerdo a lo que dicen hoy distintos medios ingleses. Es decir, el club que dirige Mikel Arteta estaría dispuesto a pujar por el delantero. Todavía no ha habido una oferta formal. No se sabe si llegará a ese número de 150 millones de euros del que se habla, pero por encima de todas las cosas está que aparentemente, esto no lo ha dicho Julián Álvarez de forma abierta, pero aparentemente el jugador no quiere volver a Inglaterra. Temas que tienen que ver con el desplazamiento de su familia, con la situación legal de residencia en el país del grupo de familiares que le acompañan. No hablamos de su mujer y de la criatura que acaba de tener, sino del resto de parientes que están con él en esta aventura europea y que en Inglaterra no podrían tener la posibilidad de vivir legalmente. Visto ese panorama, da la sensación de que o el jugador termina de entender que su futuro inmediato está en el Atlético de Madrid, que acabe llegando algún tipo de acuerdo con el equipo y con el Cholo Simeone, que hoy estuvo un poquito más cerca del jugador en sus declaraciones, tratar de reconducirlo, y que Julián Álvarez en definitiva acabe de encontrar la motivación que necesita para, si es el caso, continuar vistiendo la camiseta del Atlético de Madrid. De todo eso vamos a hablar hoy junto a Octavio Sasso y a Quique Lanza, con quien vamos a abrir el debate enseguida, y todo, como siempre, desde los estudios Ford, socio oficial de Fútbol de Primera. Queda el juego abierto, Octavio, Quique, directo al hueso.
2: Hola Daniel, un abrazo para ti, para Quique y para toda la gente de Fútbol de Primera. Evidentemente Julián Álvarez, cuando empezó esta situación, cuando empezó a generar la posibilidad real de irse al Barcelona, que era su deseo, sea cual sea la circunstancia o sea cual sea el tema por el que decidió eso, en principio nadie imaginaba que esto iba a terminar de la manera en como está terminando, con toda la circunstancia que le ha caído encima y con todo lo que hoy significa para el jugador el hecho de incluso no poder salir de su casa y todo lo que está pasando en la ciudad de Madrid. Empieza a manejarse otra situación, ya no tiene nada que ver específicamente con lo deportivo, que sabemos que está roto, que es una decisión entre el club y el jugador y esa oferta que en algún momento llegó del Barcelona. Ahora es un tema personal, ahora es un... En esa rueda de prensa que dio el día de hoy, mientras haya salud se puede resolver todo, pero en principio el jugador está en medio de una situación que no debe ser cómoda ni para él, ni para su entorno, ni para su familia, y por esa razón está fuera de su alcance, fuera de sus manos. En principio son las horas las que van a determinar el futuro del jugador. Recordemos que el mercado de fichajes va a cerrar muy pronto y me parece que no hay vuelta atrás. O termina aceptando la salida al Arsenal o termina pidiendo perdón y quedándose en el Atlético de Madrid con unas condiciones que seguramente no serán las más favorables.
3: A mí me parece que el tema de Julián es meramente algo en el que Julián se metió, y solo Julián va a poder salir de eso. Julián manifestó el tema de querer ir al Barcelona. Cuando haces eso y todavía te des contrato y vestes una camisa, en este caso la del Atlético de Madrid, evidentemente va a existir un impacto que fue a dar a una afición que es bastante exigente y leal, y que exige lealtad además por parte de sus jugadores y de sus administrativos, y fue a pegar también a su administración, que no vio a bien las palabras que Julián en ese momento dijo, de querer irse a otro equipo, de cumplir el sueño de jugar en otro equipo. Creo que Julián se metió en ese problema y solo es Julián Álvarez el que podrá salir de ese problema. Como dice Octavio, a mí me parece que va a tener que pedir perdón. Si en algún momento dijiste, me quiero ir al Barcelona, también tenés que tener la hombría, digamos, ser bastante adulto y maduro para decir, ¿saben qué, muchachos? Me equivoqué, perdón, voy a dar todo por el equipo. Y si cuando mi contrato se cumpla, me puedo ir para otro lado, me quiero ir bien. Creo que no sé quién podrá acuerpar a alguien que dijo que no quiere estar en casa. Dijiste, no quiero estar en casa, ¿quién lo va a acuerpar? ¿Quién va a querer? Simeone me parece que intentó un poco, pero es una situación verdaderamente novelesca, y a mí me parece que solo es Julián Álvarez el que vive eso, porque fue Julián Álvarez el que se metió en eso.
1: Bueno, hoy Diego Simeone atendió a los medios de comunicación. Mañana el Atlético de Madrid enfrentará al Sevilla. Evidentemente Julián Álvarez no está en la convocatoria, son 3 días sin asistir a los entrenamientos. Una conferencia de prensa donde Simeone tuvo que responder fundamentalmente asuntos relacionados con Julián Álvarez, poco del partido que va a enfrentar. Escuchemos lo que tuvo que decir hoy el técnico del Atlético de Madrid.
4: Creo que de parte del club fue muy contundente, muy claro en todo lo que explicaron y todo lo que va a suceder. Sigo en la misma posición, esperando desde lo deportivo poder ayudarlo de la mejor manera para que siga siendo el futbolista importantísimo que es para nosotros, y centrarme en lo que me ocupa, entiéndanme, que es el Sevilla, y que evidentemente Julián no va a estar mañana. y nosotros obviamente tenemos que competir contra un rival que viene de ganar dos partidos, que tendrá su confianza muy alta en el partido de mañana y que, bueno, tendremos que llevar el partido donde creemos que le podemos hacer daño.
5: Padre Chau.
1: Bueno, vi toda la conferencia de prensa. De 10 preguntas, 8 tuvieron que ver con Julián Álvarez, por más que el Cholo fue diciendo, por favor, ya de este tema hablé, ya aquí no voy a añadir nada diferente de lo que ya ustedes escucharon. A mí sí me parece que haría falta un pasito más de parte del Cholo Simeone para intentar proteger al jugador. Me refiero a que ya sabiendo que el mal paso fue dado, que la tensión fue generada, que el Atlético no lo va a vender al Barcelona, que cabe una posibilidad de que tenga que quedarse al menos la siguiente temporada aquí, si hay alguien que tiene espalda delante de la afición del Atlético de Madrid, cuya palabra es ley, es el Cholo Simeone. Me parece que un pronunciamiento del técnico respaldando al jugador, si se me entiende el término, pidiendo a la afición el perdón sobre su futbolista, la situación puede destrabarse. Lo invitamos a usted a opinar. ¿Julián Álvarez seguirá en el Atlético de Madrid o estamos ante...

0: principio del fin. Todo eso en la participación de ustedes aquí en Fútbol de Primera.
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0: Ayer lo avanzábamos aquí. El Inter Miami tomó la decisión de contratar a Cristian González, al Kili González, como nuevo técnico. Ángel Guillermo Hoyos había asumido tras la cesión de Javier Mascherano en carácter de interino, aunque nunca esa situación quedó del todo clara. Tuvo un buen registro en

0: 13 hasta la vuelta del Mundial, después los partidos de la League Cup más la reanudación del campeonato local terminaron sentenciando al que en algún momento fue una especie de valedor de Messi en las divisiones inferiores del Barça. Hoy Guillermo Hoyos atendió a los medios, acaso por última vez, porque para el próximo partido de Miami está suspendido. Ayer fue castigado por el tema de las salidas tardías para la reanudación de los partidos después del entretiempo, y esto tuvo que decir respecto de la decisión del Kili González y el peso que tiene Messi en las distintas decisiones que toma el club.
1: Yo creo que tiene una injerencia igual que la puede llegar a tener jugadores de esa personalidad y de esa grandeza. Yo me imagino, viste, que debe ser en diferentes lugares también, en todos lados. Es decir, cuando se está en Boca o se consulta a Paredes, y puede consultarse a Paredes, ¿no? ¿Por qué? Porque realmente Paredes es un emblema en Boca y hace que realmente pueda una palabra y un sustento sobre lo que es la continuidad de un entrenador o la llegada de un entrenador.
2: ¿Pero es digamos, una idea de Messi o es la imposición, como se ha dicho?
1: No, es la institución.
0: Bueno, yo creo que más claro no puede ser, ¿no? Cuando el propio Guillermo Hoyos habla de esto, queda claro que las decisiones importantes, sobre todo las deportivas, en el Inter Miami, pasan por, no sé si la aprobación, pero al menos el consejo, la conversación con Messi. No me imagino a el Real Madrid hablando con Mbappé y preguntándole si quiere Mourinho, o no sé, en el Liverpool, en una charla con Virgil van Dijk, a ver si le parece bien que traigan a Andoni Iraola, pero en el Inter Miami las cosas se manejan de este modo, así que Kili González, un técnico con escaso recorrido, se hará cargo del equipo para asegurar, yo creo que el playoff lo tiene, la entrada en los playoffs, asegurar quedar entre los cuatro primeros, que te da la ventaja al menos en la primera serie de, si hay un tercer partido, jugarlo en casa, y después la obligación que tiene Inter Miami, que quedó fuera del resto de competiciones, de revalidar el título que tiene. ¿Cómo lo ven, Octavio, Quique?
3: Mira, yo creo, Daniel, que tiene que ver con, primero con lo que decías de Messi. Me parece que es un tema cultural, es un tema de idiosincrasia, es un tema de este lado del mundo. Claramente yo tampoco imagino que le pregunten a Mbappé o a Virgil van Dijk, pero sí tengo claro que le deben preguntar a Messi y que Messi debe dar su opinión, y que Messi seguramente no es que ponga al entrenador, sino que debe, obviamente tiene una injerencia grande en el club por la forma en cómo se maneja el equipo y por la forma en cómo se maneja ese club dentro de la MLS. Kili González es un exjugador de fútbol argentino conocido por todos, hombre de mucho peso en Europa, con las camisetas del Valencia y del Inter, jugó en Boca, es rosarino, hincha de Rosario Central, conoce bien a Messi y además tiene buena relación con Messi y con Rodrigo De Paul, así que me parece que al final tiene que ver con una decisión cercana a la gran estrella del Inter y con una decisión que busca el equipo para darle cierta comodidad a su jugador y para darle cierta comodidad a un plantel que no la encontró con Hoyos, ¿no?
0: Pero estos son los números de Cristian González, del Kili González, el nuevo entrenador de Inter Miami. Esta noticia fue difundida prácticamente al terminar nuestro show de ayer. Será a cargo del equipo. Este es su recorrido como entrenador. Estuvo al frente de Rosario Central entre 2020 y 2022. Dirigió a Unión de Santa Fe 2023-2025. Su última experiencia fue con Platense en 2025. 161 partidos dirigidos, 52 victorias, 45 empates, 64 derrotas. Saldo negativo. No es un nombre muy llamativo más allá de su trayectoria como jugador, pero recordemos que, a ver, Inter Miami tuvo a Gerardo Martino, estoy hablando de los entrenadores a partir de la llegada de Lionel Messi a Inter Miami, tuvo a Tata Martino, lo hizo ganar la Supporters Shield, es decir, ser el equipo que más puntos hizo en la temporada de 2024, lo que le permitió, por una condescendencia de la FIFA, jugar el Mundial de Clubes, pero después queda eliminado en la serie de playoff ante Atlanta United, que había entrado por la puerta de atrás. Después llega Javier Mascherano, y yo quiero recordar aquí que en el periodo más crítico de Mascherano como técnico, con resultados que no se daban, con una manera de jugar que no terminaba de engranar. Al Inter Miami le suspenden a Luis Suárez por aquel episodio en la final de la League Cup ante el equipo de Seattle, y desde ese momento Mascherano reacomoda el equipo con Silvetti, con Baltasar Rodríguez por los costados, con Allende jugando con Messi. El equipo se le acomoda, se le equilibra y termina ganando los partidos que necesitaba para consagrarse campeón. La segunda temporada, ya sabemos lo que ocurrió, la inestabilidad del equipo hizo que terminara saltando Mascherano del cargo, y Ángel Guillermo Hoyos, que era una especie de director deportivo de Inter Miami, que ya estaba en la estructura del club, es nombrado entrenador con un saldo irregular, una mala actuación en la League Cup, y la consecuencia que ya todos conocemos, la llegada de Cristian Quili González. Básicamente, lo que pinto aquí es que hay ciertas decisiones en Inter Miami que tienen que pasar un filtro, y no sé si necesariamente cuando se busca un entrenador, digamos, no cuenta más la relación con el 10 que los méritos deportivos.
3: Sí, digamos, acá hay un tema, ¿no, Daniel? Y también decirle eso a la gente, que en muchos lados del mundo, sobre todo en Sudamérica, normalmente pasan ese tipo de cosas. Para nadie es un secreto que le deben preguntar a Messi. Es decir, ninguno de nosotros tiene la prueba de que sea él el que elige o el que pone el nombre del entrenador. Es decir, tampoco nadie puede aseverar eso. Ahora, lo que sí está claro es que le deben preguntar a él, y no es casualidad que los nombres que se hayan acercado al equipo desde su llegada tengan cierta relación con él. El Quili González, aparte de ser de Rosario, de la provincia de Santa Fe, de tener ese acercamiento con él, también tiene relación con él fuera de la cancha. Es una persona cercana al vínculo de Messi y cercana a Rodrigo De Paul, que es, digamos, el bastión fundamental en esa relación. Pero acá, evidentemente, lo que tiene que hacer a partir de ahora el equipo es encontrar un entrenador que le permita tener un equilibrio defensivo, que le permita mejorar esas cosas que son las que el equipo está sufriendo gravemente, como la zona de la defensa, y luego un entrenador que le permita al Inter Miami desarrollar su juego que no ha podido hacerlo desde la llegada de Casemiro, con la aparición nuevamente de Messi luego del problema con su padre. Es decir, que el equipo vuelva a tomar forma, que vuelva a tomar color. Si a partir de eso es el Quili González la persona elegida y es el indicado para darle cierta tranquilidad a Messi en un momento tan particular y tan fuerte como este, pues bienvenido sea. Pero digamos, no es casualidad que los nombres que han llegado al club a partir de él tengan esa relación cercana con la gran figura del Inter, ¿no?
0: Pero añadamos que ahora le toca también a Quili González hacer un curso acelerado de la liga, entender el entorno, el contexto, y inmediatamente hacer que el equipo gane. Nos vamos a ir a la pausa. Antes les dejamos otra pregunta para que interactúen con nosotros. ¿Es Quili González la solución que necesita el Inter Miami?
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13: El árbitro chileno Piero Massa permitió que en el partido por la Copa Suramericana entre Boca y Recoleta, el equipo argentino sacara en los dos tiempos iniciando el juego. En el primer tiempo sacó Boca y en el segundo tiempo también sacó Boca. El reglamento dice que un equipo mueve en el primer tiempo y en el segundo tiempo mueve el otro equipo, pero parece ser que a Massa se le olvidó. Curiosamente, a Leandro Paredes se le consultó sobre el suceso y entre risas dijo y confesó que sí se dieron cuenta. El árbitro dijo que sacáramos y nosotros lo hicimos. Boca sacó dos veces y se llevó tres puntos. 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
0: Fue anunciado el nuevo cuerpo técnico de la selección mexicana, encabezado por Rafa Márquez. Ya sabemos que estuvo trabajando al lado de Javier Aguirre, que estaba ya planificada esta transición. Una vez terminado el Mundial, asumiría el ex defensor del Barcelona, una figura emblemática del fútbol mexicano. Bueno, oficialmente su grupo de colaboradores tendrá a Juan Manuel Lillo entre sus asistentes, Andrés Guardado y Vidal Paloma. Vidal Paloma ya había estado trabajando en el cuerpo técnico de Javier Aguirre, lo propio Paul Llorente, y Xavier Mancisidor, que llega como entrenador de porteros, que estuvo muchos años vinculado a la Real Sociedad, después integró los cuerpos técnicos de Manuel Pellegrini en el Málaga, en el Madrid y en el Manchester City, y se quedó en el equipo Citizen trabajando también con Josep Guardiola. Me parece que no es un tema menor este anuncio. Lo de Guardado ya más o menos lo veníamos manejando, lo de Juan Malillo también, pero digo que nos dice mucho la composición de este grupo de colaboradores de Rafa Márquez respecto de hacia dónde el nuevo entrenador mexicano pretende o quiere llevar a la selección mexicana desde su idea de juego y desde su estilo. El hecho de que haya estado trabajando con Javier Aguirre no dice en lo absoluto que vaya a seguir la misma línea, lo contrario. Rafa Márquez, antes de integrarse al cuerpo técnico de la selección mexicana, había estado dirigiendo al Barça Athletic, a la filial del Barcelona, además con mucho éxito. Tuvo en sus manos a varios de los jugadores que hoy forman parte del primer equipo del Barcelona, entre ellos Pau Cubarsí, Fermín y algún otro. Pero digamos que si está Juan Malillo aquí, si está Xavier Mancisidor en el cuerpo técnico, entendemos que Rafa Márquez va a desarrollar un modelo de juego a partir de una relación distinta con la pelota. de mucho juego asociado, probablemente de juego de posición, con un rol en el que el arquero va a tener que tener más juego con los pies. Digamos, cuando uno ve que Mancisidor va a ser parte de su cuerpo técnico, es probablemente buscando eso, arqueros que tengan ese perfil, y de alguna manera también pensando en una eventual primera convocatoria, imaginarse que Rafa Márquez llamará a jugadores que encajen dentro de ese modelo. No necesariamente esto implique un corte radical respecto de lo que veníamos viendo, pero a lo mejor sí algún nombre que no está en la lista de todos y que tenga que ver fundamentalmente con el desarrollo de ese modelo, de esa idea, que seguramente Rafa Márquez va a desarrollar. Octavio, Quique.
3: Sí, sobre todo para un entrenador, entre comillas, joven como Rafa Márquez, con evidentemente experiencia en el fútbol de Europa y con una ascendencia española que está más que clara, no solo por la aparición de estas personas que lo van a acompañar en el cuerpo técnico, sino que además su mano derecha, que es Andrés Guardado, que por más de que sea una figura importante, una leyenda de los últimos tiempos del fútbol mexicano, también tiene experiencia en Europa y en España, precisamente como él, el caso de Lillo, que haya estado no solo vinculado en algún momento al fútbol mexicano, sino también al fútbol español, cerca de Pep Guardiola y de todo lo que ha significado el hecho de la construcción de ese último City, y lo que quiere seguramente Rafa Márquez interpretar y cambiar de la idea del fútbol que él quiere pretender, sabiendo cómo fue como jugador y entendiendo además lo que él lleva en la sangre con respecto al toque de la pelota y al manejo de ciertos valores que le van a dar o que le va a terminar de formar ese cuerpo técnico. Así que es más que interesante el hecho de la forma en cómo estructura el cuerpo técnico y cuáles son los nombres que lo van a acompañar.
11: Yo creo, partiendo del punto de que habrá bastante componente en su cuerpo técnico de entrenadores que no son de nacionalidad mexicana, yo pienso que va a tener un cambio, ¿no? Vamos a ver una selección mexicana diferente. Guardado es un chico que jugó muy buen fútbol, siempre fue un jugador que ahora como técnico tendrá que imprimir seguramente lo que él hacía en la cancha. Y bueno, Rafa Márquez, su nombre ordenado, un hombre correcto, un caballero del fútbol, un hombre que se destacó por eso, precisamente por ser un hombre de mucha disciplina. Ahora, ¿a qué irá a jugar la selección mexicana de fútbol? Me parece que lo vamos a ver justamente cuando lo veamos en acción. Y si esa mezcla que hoy por hoy conforma el cuerpo técnico que acompañará a Rafa Márquez se ve en evidencia, me parece que el Tri será una selección de mucho poder, de mucho poder. Y vaya que tiene que recuperar terreno, porque al final los resultados del Tri tampoco es que han sido los mejores, ¿no? Y habrá que ponerse también a la altura. Espero que a Rafa le vaya bien con ese cuerpo técnico que ha conformado y que haya elegido bien, porque de lo contrario no duraría mucho, ¿no? Es un banquillo caliente, es un banquillo muy, muy exigente dirigir la selección mexicana de fútbol.
0: Bueno, y van a ser 4 partidos entre septiembre y octubre, todos con transmisiones de fútbol de primera. Somos la radio oficial de la selección mexicana por los próximos 8 años, así que vamos a vivir todo el proceso de Rafa Márquez desde su nacimiento. Santi Jiménez, que es un delantero de referencia del fútbol mexicano, más allá de su mal momento, no tuvo un buen mundial, realmente su último año no fue el mejor para su carrera, el paso por el Milan no le terminó de traer todo lo que se pensaba, después de haber tenido buenas temporadas en el Feyenoord, uno pensaba que con el Milan iba a poder dar el salto de calidad que se le demanda a un delantero internacional, y sin embargo no pasó, con lo cual hoy está abierta la posibilidad de que Santi Jiménez vaya al fútbol portugués, concretamente al Porto. Vamos a observar los números de Santi Jiménez en su paso por el Milan. Son 37 partidos con 7 goles y 6 asistencias, una producción realmente pobre para alguien que llega a un club de esa envergadura para tratar de hacer diferencia. En el Porto yo pienso que puede encontrar, por un lado, una liga que, si bien es cierto, está un escalón más abajo que la italiana, un contexto de pronto mucho más idóneo para que él pueda reencontrarse con su mejor momento. Recordemos que por el Porto han pasado unos cuantos jugadores mexicanos, dejando además muy buena huella. Allí estuvo el Zorrillo Herrera, allí estuvo Miguel Layún, allí estuvo Tecatito Corona, Jorge Sánchez, en fin, es una lista importante de jugadores que pasaron por ese club, por esa camiseta, y me parece, da la sensación de que el mejor destino para que Santi Jiménez le dé un vuelco a su carrera sea esta posibilidad del fútbol portugués. No sé qué piensan.
3: Lamentablemente, para Santi Jiménez, el caso de que haya llegado un nuevo entrenador al Milan, en el caso de Rubén Amorín, le cerró las puertas. El Milan hoy no es un buen lugar para estar, sobre todo para esperar oportunidades, porque el Milan necesita salir urgentemente de la situación por la que atraviesa. El Milan no clasificó a Champions, no tiene espacio ahí, incluso decretado por el entrenador. En las últimas horas se había especulado también la posibilidad de que fuese el Trabzonspor, el equipo donde está Mo Salah en Turquía, que en algún momento quiso a Darwin Núñez y que terminó también pujando por el mexicano, que lamentablemente el Trabzonspor perdió el partido clave de clasificación a Europa y que termina cerrando algún otro tipo de movimiento. El Porto está necesitado, salió de Rodrigo Mora, que es una de sus principales figuras para jugar en el fútbol italiano, en la Roma, y me parece que es el lugar perfecto para Santi Jiménez. Ojalá se pueda concretar en las próximas horas y pueda respirar en una liga mucho más tranquila que la italiana, y es el lugar que representa el Milan hoy, donde no hay espacio para ceder minutos ni tiempo, ¿no?
11: Aunque que se dé su vínculo con el Porto va a ser una situación de descompresión que le puede venir bien a Santi Jiménez. El hecho de la máxima exigencia que puede tener un jugador para jugar o cuando está jugando en el Milan, en cualquier momento le puede causar mella a un jugador que no encontró la regularidad que se esperaba en el Milan. Una selección, como decía Daniel, una contratación o un cambio de una liga tan exigente como es el calcio para una liga de menor exigencia como la portuguesa le podría venir muy bien, y probablemente para un repunte, ¿eh? Estacionémonos un poco acá un par de años y ver si encuentro la regularidad y puedo volver al Milan o puedo volver al máximo nivel en Europa a equipos de gran exigencia. Yo pienso que sería la mejor salida para Santi, que además carga con ese estigma, ¿no? Siempre que tuviste alguien en tu generación que jugó al fútbol y lo hizo tan bien, te tienden a comparar, ¿no? Te tienden a pedirte lo que aquel hacía. Me parece que es una carga pesada también. Ojalá que el Porto le venga bien y que también el cambio a una liga un poco más suave, entre comillas, le haga resurgir y tener una condición que sabemos la tiene, porque sabemos que es un gran futbolista.
0: ¿Y usted qué piensa? Le invitamos a opinar. ¿Es lo mejor que puede hacer Santi Jiménez irse al fútbol portugués? ¿Que se le dé la transferencia al Porto? Nos encantará escuchar y leer sus opiniones. Pero tenemos que hablar de más cosas. Mercado de fichajes, fútbol mexicano, todo eso después de la pausa.
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0: A partir de esta misma noche comienza la sexta fecha en el fútbol mexicano. Vamos a revisar los partidos que se van a jugar ya desde hoy. Atlante León, Necaxa Cruz Azul y Tijuana Pumas. Mañana sábado Atlas Querétaro, Pachuca Chivas, América Puebla y Santos Tigres. Y el domingo Toluca Juárez y el equipo de Monterrey recibiendo a San Luis. América se mantiene en lo más alto de la clasificación, tiene 13 puntos, Atlas 12, Toluca, Chivas, Puebla y Cholos 10. Todavía un campeonato incipiente, joven, y habrá que ver en qué forma, Octavio, vuelven primero los equipos que acaban de conseguir el pase a semifinales en la Leagues Cup. Hablo de Toluca, hablo de América y hablo de Monterrey, y ver también qué pasa con Cruz Azul, que desde aquella caída a última hora ante Chicago Fire, que lo sacó de los cuartos de final de la Leagues Cup, no viene nada bien.
3: Sí, me parece que vamos a ver dos cosas. Por un lado, que van a llegar los equipos mexicanos, digamos, con ese exceso de confianza del hecho de meterse los cuatro en las semifinales de Leagues Cup. Quiero ver a León, a ver si puede mantener el nivel que ha mantenido también en Copa Internacional. Y evidentemente la expectativa generada alrededor de Cruz Azul, si puedo levantar o no. Pero me parece que los equipos mexicanos van a llegar bien sabiendo que se metieron los cuatro en semifinales.
0: Y además, en esto añado un puntito respecto al presente del América, y es que hay ruidos fuertes respecto de un posible fichaje de Brian Rodríguez, su principal jugador, el uruguayo. Aparentemente hay una oferta del Ajax para llevárselo, y el otro es de Sebastián Cáceres, el el zaguero uruguayo, que tendría la posibilidad de irse al Celta de Vigo en la Liga Española. Y yo creo que sin Brian Rodríguez al América, Quique, se le complica.
11: Sí, se le complica. Sin embargo, me parece que al América le va ajustando poco a poco, ¿no? Yo creo que si se va uno, pues cae por ahí otro que no, quizá con el mismo nivel del que se fue, pero va, me parece, en el camino ajustando, ¿no? Es líder, lo vemos en la tabla de colocaciones, no es una situación tan complicada la que tiene en el torneo local. Y bueno, con el tema de los cuatro que están clasificados a semifinales de la League Cup, lo diferencia totalmente en el fútbol mexicano. Y bueno, la situación de Cruz Azul es una situación complicada. Si viste la tabla, no aparece ni siquiera en los primeros nueve en un torneo que también es tierno, ¿no? Pero bueno, va a tener que esforzarse un poco más Cruz Azul. Tiene una difícil parada contra Necaxa, pero bueno, esto va a ser bastante interesante el torneo con cuatro equipos mexicanos que dejaron afuera todo lo de la MLS en la League Cup, que también marca un yomando en la zona también, es un mensaje, y bueno, diferenciados también en el torneo local, que me parece que los hace serios candidatos a ser los cuatro importantes en este torneo en la Liga Mexicana de Fútbol.
0: Bueno, y no se vaya porque tenemos que hablar de la actualidad, hay noticias que tienen que ver con futbolistas de la selección de los Estados Unidos, todo eso a la vuelta de la pausa.
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0: Bueno, hoy arrancó oficialmente la Bundesliga. El Bayern goleó 5-1 al Stuttgart. Allí Luis Díaz marcó uno de los goles del equipo bávaro, principal candidato, como siempre, en Alemania a quedarse con el título de liga. El Milan en Italia derrotó 2-0 al Venecia. Señalar aquí que Christian Pulisic ni entró, estuvo en el banco de suplentes. Gonzalo Ramos hizo uno de los goles del Milan en ese partido. El Manchester City goleó 4-1 al Crystal Palace, un par de goles de Erling Haaland también para variar en la victoria Citizen en cancha del Crystal Palace, que hoy vio como el jugador Xavier Gozo, el chico estadounidense que fue traspasado la semana pasada desde el Real Salt Lake, hizo su debut, entró al minuto 68, una promesa interesante del fútbol de los Estados Unidos. Y en Francia, el Paris Saint-Germain, que ha tenido un arranque lento, perdía 2-0 con el Lille, y ya en el minuto 90 y a los 5 de reposición terminó empatando el partido con goles de Vitinha y Marquinhos. Todo esto en las distintas ligas europeas que arrancaron hoy. También hubo actividad en España. Entre otras cosas, el Racing de Santander se impuso 3-2 al Elche. Pero aquí lo llamativo, insisto, el debut de Xavier Gozo, un jugador del que estoy seguro, Octavio, vamos a escuchar hablar en el futuro próximo, inmediato, de la selección de los Estados Unidos.
3: Sí, mucho movimiento alrededor de él, Dani y amigos, mucho movimiento alrededor de Pulisic, que tampoco está teniendo minutos como bien explicabas, que no lo tuvo en el partido anterior tampoco. Es decir, el Milan está buscando un par de nombres más. Ya está por confirmarse la salida de Leao, que va a terminar jugando en el Galatasaray, la salida de Leo Valerdi, el Olympique de Marsella a la Roma, entre otros movimientos que se van a dar en los próximos minutos con respecto al fútbol europeo. Hoy muy buen partido de Sergio Canales, el ex fútbol mexicano, en la victoria del Racing de Santander, que ganaba 3-0 en los primeros 30 minutos. Es decir, empiezan a darse algunos movimientos con respecto al fútbol europeo, y bueno, llamativo el caso del PSG y ese nuevo empate, y llamativa la victoria del Manchester City, que frente al Crystal Palace no le dio respiro al equipo londinense, que no tuvo los colombianos desde el arranque y que terminó ganando de esa manera en el arranque de este gran fin de semana.
0: El City que ha hecho algunos movimientos, cambió, como ustedes saben, a su entrenador, lo dirige ahora Enzo Maresca, y Ayoub Wadi, ese volante que vimos con la selección marroquí durante la Copa del Mundo y que fue sumado, ingresó hoy también en el segundo tiempo en reemplazo de Elliot Anderson.
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0: mucha actividad, plena actividad, diría, en las distintas ligas del mundo durante este fin de semana. Partidos interesantísimos en España, en Italia, en Alemania, ni hablar en Sudamérica. La MLS, que está jugando también las jornadas definitorias ya para ir perfilando a los posibles clasificados a los playoffs. Todo eso, como siempre, quedará reflejado a través de fdpradio.com y todas nuestras redes sociales. Octavio, Quique, un placer y feliz fin de semana.
1: Un abrazo, muchachos, un abrazo, buen fin de semana.
2: Abrazo, Daniel, abrazo, Octavio, a toda la producción y a todos los amigos. Encantado.
0: Y a todos ustedes, siempre el agradecimiento por la sintonía. Feliz fin de semana para todos y nos reencontraremos el próximo lunes.

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11: Amigos, ya regreso con algunos de estos artistas. ¡No se vaya!
12: ¡Niño!

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1: Y por supuesto, si quiere mandar saludos, háblenos. Estoy a sus órdenes. 1-877-354-3646.
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1: Oiga, si le gusta la buena música, no se vaya. Ahora vendrán estos artistas.

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12: Boca ganó en la Copa Suramericana 3-1 a Recoleta. Hasta ahí todo normal. Es un partido histórico. Lo platicamos el porqué en el minuto de fútbol de primera.
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12: El árbitro chileno Piero Massa permitió que en el partido por la Copa Suramericana entre Boca y Recoleta, el equipo argentino sacara en los dos tiempos iniciando el juego. En el primer tiempo sacó Boca y en el segundo tiempo también sacó Boca. El reglamento dice que un equipo mueve en el primer tiempo y en el segundo tiempo mueve el otro equipo, pero parece ser que a Massa se le olvidó. Curiosamente, a Leandro Paredes se le consultó sobre el suceso y entre risas dijo y confesó que sí se dieron cuenta. El árbitro dijo que sacáramos y nosotros lo hicimos. Boca sacó dos veces y se llevó tres puntos. En el minuto de fútbol de primera les habló Quique Lanza.
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0: saludo para los recién casados y los que llevan también ya mucho tiempo de casados. El matrimonio es muy simple, ¿eh? El hombre cuida a su mujer, la mujer cuida a su hombre. Ninguno de los dos es más importante que el otro. Ambos trabajan en equipo, entendiendo que en su matrimonio no es una guerra, donde debe de haber un vencedor y un perdedor. Alguien que domina y alguien que obedece. No, son un equipo que van de la mano y que juntos construyen un hogar. Porque una casa cualquiera la tiene, pero un hogar, no crea usted que es tarea fácil. Este es el amor de los esposos.
1: Un maestro estaba frente a un grupo de jóvenes que estaban en contra del matrimonio. Los muchachos argumentaban que el romanticismo era el verdadero sustento de las parejas y que cuando este se acababa, lo mejor era terminar con el matrimonio. El maestro les dijo que respetaba su opinión, pero les contó lo siguiente. Mis padres vivieron 55 años casados. Una mañana, mi mamá bajaba las escaleras para prepararle a papá el desayuno. En ese momento, sufrió un infarto. Ella cayó. Mi padre corrió a alcanzarla. La levantó como pudo y casi a rastras la subió a la camioneta. A toda velocidad, mi padre rebasó sin respetar altos y condujo hasta el hospital tratando de salvar a mi madre. Pero cuando llegó, por desgracia, mi mamá ya había fallecido. Durante el entierro, mi padre no habló. Su mirada estaba perdida. Casi no lloró. Esa noche sus hijos nos reunimos con él. Había un ambiente de dolor y nostalgia. Recordamos hermosas anécdotas junto a mi madre y mi padre. Él le pidió a mi hermano que le dijera dónde estaría mamá en ese momento. Mi hermano, que es un experto en la materia, comenzó a hablar de la vida después de la muerte. Conjeturas de cómo y dónde estaría ella en ese momento. Mi padre escuchaba con atención. De pronto mi papá dijo que lo lleváramos al cementerio. Pero, papá, son las 11 de la noche. No podemos ir al cementerio. Mi padre con voz fuerte dijo, no discutan conmigo, por favor. No discutan con el hombre que acaba de perder a la que fue su esposa por 55 años. Se produjo un momento de respetuoso silencio. Y no se discutió más. Y llevamos a papá al cementerio. Pedimos permiso al velador. Con una linterna, llegamos a la tumba de mi madre. Mi padre al llegar se hincó y comenzó a acariciarla. Comenzó a llorar y nos dijo a sus hijos que veíamos la escena conmovidos. Fueron 55 años, ¿saben? Nadie puede hablar del amor verdadero si no tiene idea de lo que es compartir la vida con una mujer así. Ella y yo estuvimos juntos en aquellas crisis. Perdí mi trabajo y ella estuvo junto a mí. Hicimos juntos el equipaje cuando vendimos la casa y nos movimos a otra ciudad buscando un mejor futuro para todos. Compartimos la alegría de ver a nuestros hijos terminar sus carreras. Lloramos uno al lado del otro cuando perdíamos a nuestros seres queridos. Cuando alguien se enfermaba, rezábamos juntos en la sala de espera de algún hospital. Nos apoyamos siempre en el dolor. Nos abrazamos en cada Navidad y perdonamos nuestros errores. Hijos, ahora se ha ido. Y estoy contento dentro de este dolor. ¿Saben por qué? Porque se fue antes que yo. Y no tuvo que vivir esta agonía y el dolor de enterrarme y de quedarse sola después de mi partida. Seré yo quien pase por eso y le doy gracias a Dios por todo esto. La amo tanto que no me hubiera gustado que ella sufriera todo lo que estoy pasando. Cuando mi padre terminó de hablar, mis hermanos y yo teníamos el rostro empapado de lágrimas. Abrazamos a papá y él nos consoló. Todo está bien, hijos. Podemos irnos a casa. Ha sido un buen día. Esa noche entendí lo que es el verdadero amor. Dista mucho del romanticismo. No tiene que ver nada con el sexo. Más bien se vincula al trabajo, al complemento, al cuidado y sobre todo al verdadero amor que se profesan dos personas realmente comprometidas. Cuando el maestro terminó de hablar, los jóvenes no pudieron debatirle sobre el matrimonio. Ese tipo de amor era algo que ellos no conocían. Ojalá algún día puedas encontrar un amor así. Y si lo encuentras, jamás, pero jamás lo dejes ir.

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que Dios bendiga a la gente que ayuda sin interés alguno a la viuda o a la divorciada, o a los niños huérfanos, que les da ayuda sin la intención de hacerles daño alguno, a los patrones que les preocupa el futuro de sus empleados. Esos son los verdaderos ángeles de Dios. Como la historia de las canicas rojas, un señor que se preocupaba porque los niños de su comunidad siempre tuvieran algo. Durante los últimos años de la depresión, en una pequeña comunidad al sudeste de Idaho, solía parar en el puesto de vegetales del señor Miller. Ahí compraba vegetales frescos de la temporada. La comida y el dinero eran todavía escasos y el trueque se utilizaba extensamente. Un día, el señor Miller estaba colocando unos jitomates en un saco. Mientras lo observaba, un pequeñito hambriento de rasgos delicados se acercó a él.

0: no pude evitar escuchar la conversación entre el señor Miller y aquel niño. Buenos días, Tom, ¿cómo estás? Hola, señor Miller, muy bien, gracias. Solo estaba admirando los jitomates. Se ven muy bien, ¿verdad? Están buenos, Tom. ¿Y cómo está tu mamá, hijo? Bien, se pone más fuerte cada día. Qué bien, ¿te puedo ayudar en algo? No, señor, solo miraba los jitomates. ¿Quisieras llevarle algunos a tu mamá a casa? No, señor, no tengo con qué pagarlos. Bueno, ¿qué tienes que pudieras intercambiar por algunos de estos jitomates? Señor Miller, todo lo que tengo aquí es mi canica favorita. ¿De veras? Déjame verla. Aquí está. A ver, qué mala suerte. Esta es azul y a mí me gustan las canicas rojas. ¿Tendrás una como esta pero roja en la casa? No exactamente, pero creo que sí. Te diré algo, llévate este paquete de jitomates a tu casa y en tu próximo viaje en esa dirección me dejas ver aquella canica roja, ¿de acuerdo? Seguro, señor Miller, gracias. La señora Miller, quien había estado parada cerca, comenzó a platicarme. ¿Sabe? Hay otros dos muchachos como él en nuestra comunidad. Los tres se encuentran en circunstancias muy pobres. A Jim le gusta regatear con ellos por las naranjas, las manzanas, jitomates o lo que sea. Y cuando regresan con sus canicas rojas, siempre les dice, ¿sabes qué? Siempre no me gusta el rojo. Y les envía de vuelta a casa con un paquete de productos por una canica verde o naranja, quizás. Dejé el puesto sonriéndome a mí mismo, impresionado por este hombre. Con el paso del tiempo me tuve que mudar a la ciudad, pero nunca olvidé esa historia de ese hombre con los muchachos y su trueque. Pasaron varios años, cada uno más veloz que el otro. Hace poco tuve la oportunidad de visitar a algunos viejos amigos en la comunidad de Idaho, y estando ahí, descubrí que el señor Miller había muerto. Tenían su cadáver en la capilla ardiente aquella tarde, y sabiendo que mis amigos querían ir, acepté acompañarlos. Al llegar a la funeraria, nos colocamos en línea para saludar a los parientes del difunto y ofrecer alguna palabra de consuelo. Delante de nosotros en la línea estaban tres hombres jóvenes. Uno lucía un uniforme del ejército y los otros dos lucían buenos cortes de cabello, vestidos de negro y camisas blancas. Se veían muy profesionales. Se acercaron a la señora Miller, quien estaba al lado del féretro de su esposo. Cada uno de estos tres jóvenes la abrazó, la besó en la mejilla y hablaron con ella brevemente y luego se dirigieron al féretro. Sus ojos se estaban humedeciendo. Uno por uno, cada joven se detuvo un instante, colocando sus cálidas manos sobre la pálida mano en el ataúd. Los tres dejaron la funeraria secándose los ojos. Llegó nuestro turno para saludar a la señora Miller. Le dije quién era yo. Le recordé en el momento que ella me contó lo que hacía el señor Miller con aquellos muchachos, contándole acerca de las canicas. Con los ojos brillantes me llevó de la mano hacia el féretro. Mira, los tres jóvenes que acaban de irse eran los muchachos de los que te había hablado. Me acaban de decir lo mucho que apreciaban las cosas que Jim intercambió con ellos. Ahora al fin, cuando Jim no podía cambiar de idea sobre el color o el tamaño, vinieron a pagar su deuda. Nunca tuvimos mucha riqueza en este mundo, pero ahora mismo Jim se hubiera sentido el hombre más rico de Idaho al ver que hizo un bien a estos muchachos. Con amoroso cuidado, aquella mujer levantó los dedos sin vida de su esposo difunto, y descansando debajo se encontraban tres preciosas y brillantes canicas rojas. En la vida no seremos recordados por nuestras palabras, sino por nuestras acciones. La vida no se mide por cada aliento que tomamos, sino por las cosas que nos quitan el aliento.
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6: Señores, la crisis, la economía, lo caro que está todo hoy en día en los Estados Unidos, sigue causando no solo problemas en los hogares de personas con bajos recursos, bajos salarios, sino que está provocando que el número de indigentes, homeless people, crezca en las calles de Norteamérica.
7: Había muchos ahí y luego como que se hacían del baño. Y ya muchas veces ya no vinimos a caminar porque aromaba todo bien, feo todo ahí.
6: Hoy en día la realidad es otra del sueño americano. Los Ángeles hoy pinta de otra forma. Y esto afecta a cientos y cientos de negocios.
8: Sí, es un poquito como incómodo porque pues hay mucha gente que viene mal, tiene un mal aspecto, entonces los mismos clientes se espantan y no quieren venir por eso, entonces toda la gente le huye al parque y a los negocios de acá.
6: California encabeza la lista de desamparados en la nación con un aumento de 20%, seguido por Nueva York con 16% y Texas en tercero con 12%. Lo más triste de todo es que gente grande como Don Hugo y mujeres enfrentan peligros estando como indigentes en las calles.
9: Y con miedo, preocupado, que le puede pasar algo malo a uno siempre.
10: Para mí de mujer es bien difícil, porque no me puedo defender contra la fuerza bruta de un hombre, ya me han pegado.
6: Ay, abuela, ¿por qué trato de darles lo más que pueda a los hombres? ¿Y a poco tienes tantos penis? Que ya no sirve, ¿no?
11: Ya los quitaron, ya los ya no están dando.
6: ¿Cuánto valen?
11: Lo que valgan.
6: Porque dijeron que iban a valer mucho, entonces si los vendes, pues móchate y me vas a dar algo.
11: Sí, te voy a dar medio millón todo y medio millón yo, porque no me dar un millón por ellos.
6: Abuela, ¿pero por qué te enojaste cuando le di la bolsota de monedas al homeless?
11: Por eso está bien. El homie que te venga a lavar los chanclos y el homie que te venga a hacer el que hacer que me... Que cada rato está chingando. Abuelita Ernesto, abuelita agárrame las mangas. Abuelita.
6: ¿Cuántos penis tienes, pues? A ver.
11: Cuatro, tres, cortas hasta la chingada. Son tres pinches penis.
12: Está maravilloso todo. Tremendo.
13: Padrísimo, ¿eh? Muy bueno. Las canciones, los poemas.
14: El ambiente que hacen.
15: Estuvo muy bien.
14: Fantástico.
16: Todo espléndido, todo.
17: Me encantó.

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1: Lo bueno es que saliste en la tele. Lo malo es cuando te estaban arrestando del programa Cops. Chico malo, chico malo. ¿Qué nos cuesta portarnos bien, señor Andy Valdés?
2: No cuesta nada.
1: Darry Barbic, de 56 años, será ejecutado en Florida por el asesinato a puñaladas de una joven de 24 años en 1986 en un complejo de apartamentos en Panama City, esto en la Florida. La pregunta del millón, tantos años de espera para darle chicharrón a alguien que se portó mal, ¿por qué tanto tiempo?
2: No, y pagamos todo ese tiempo.
1: Definitivamente. Digo, el que a hierro mata, a hierro muere. Mucha gente no está de acuerdo con esa decisión, pero ellos no estuvieron de acuerdo el día que le quitaron la vida a una persona inocente.
2: Sí, señor.
1: Escuche esta otra historia, ¿eh? Niño de 13 años, porque eres un niño antes de los 15, disparó e hirió a un policía en medio de una persecución en Florida. Podría ser juzgado como adulto luego de que disparara e hiriera a un oficial de policía durante una persecución en un vecindario en la Florida. Este chamaco de 13 años ahora será, pues, víctima de lo que pasa en la cárcel, donde hay mucha inseguridad, muchos problemas, mucha injusticia, muchos golpes y hasta la vida podrías perder. ¿Qué caso tiene echar a perder tu vida de esa manera? ¿Por querer quedar bien con quién? ¿De quererte mostrar muy macho ante tus amistades afuera en la calle? ¿Y luego tener que ser a fuerzas macho para mantener tu integridad dentro de la prisión, señor Andy Valdés?
2: Sí, no. Es terrible, Alex.
1: Ojalá y usted, señor padre de familia, oriente bien a su chamaco para evitarse este tipo de problemas. Hay muchos padres agobiados, frustrados y muchas veces se sienten culpables de lo que pasa con sus hijos. Pero uno debe de mantener siempre la seguridad de que hizo bien su trabajo. Eso de ser papá para nada que es fácil, señor Andy Valdés.
2: No es fácil y nunca no nos dieron un manual para saber cómo hacerlo.
1: No, y pues muchos chamacos piensan que hacemos eso porque no los queremos. Al contrario, si los queremos educar, si somos demasiado fuertes a veces con ellos, es por su propio bien.
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2: Amigos, ya regreso con algunos de estos artistas. ¡No se vaya!

Y por supuesto, si quiere mandar saludos, háblenos. Estoy a sus órdenes. 1-877-354-3646.

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2: No tú, vas a ver ahorita.
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0: Buenos días, sábado bonito, señoras y señores, ya está con nosotros la Diva de México.
2: Ay, genio, buenos días.
0: Ay, ¿quién canta tan bonito, Diva?
2: Su amigo Julio Preciado.
0: Ah, era, está bien flaco, Diva.
2: Porque anda con al tiro de Armando Ramos cantando el clásico.

0: mí me gustan las dos canciones, las dos versiones.
1: Pues ahí está. A ver, la que quiera, mire, con Julio Preciado y Armando Ramos o con Doña Ana Graviel.
0: Gabriel, diva, Gabriel.
1: No, pero allá en la colonia pobre dicen Ana Graviel.
0: ¡Ah!
1: Y no dicen la pared, dicen en la pader.
0: ¡Ah!
1: La pader. Ay, a mí ninguna me gusta, la verdad.
0: No,
1: están
0: diva.
1: Aburridas.
0: Ay, diva.
1: No, la verdad, están aburridas.
0: ¿Es Julio Preciado, diva?
1: ¿Y qué? No, pues es Ana Gabriel.
0: Ay, sí.
1: Yo mejor me quedo con la de amigos, simplemente amigos y nada. Chicos, hay un clásico de Roberto Guapísimo Carlos, que es No te apartes de mí, luego la grabó Yair. Ahora Carlos Cuevas, con 20 éxitos en balada, lanza...
2: No te apartes de mí, oh, no.
1: Para todos los románticos que nos acompañan, muchas gracias. Al rato regreso, es sábado.
0: Sábado bonito con la guapísima y de mucho dinero, la diva de México y sus proposiciones de fin de semana.
1: Ay, qué bonito, me encanta.
2: Y resulta que tú no estás aquí.
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4: María Victoria, señora preciosa, buenos días. Hay artistas que nunca dicen su edad. Usted es igual, señora María Victoria.
5: Pues yo nací el 26 de febrero de 1900.com.
6: Entonces, ¿qué?
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0: familia unida y llena de amor es un lujo difícil de conseguir. Pero, ¿sabe? Le da sentido a nuestra existencia, ya que nos regala felicidad. Dios bendiga a todas las familias que tienen malos entendidos, pero saben cómo solucionarlos. Dios bendiga a las familias que en estos momentos están separadas por malos entendidos. Ojalá y pudieran tomar un poco de conciencia, porque la unión de la familia no se mide por el número de miembros, sino por la unión que hay y habrá siempre en ellos.
1: Siempre habíamos sido una familia respetable, pero poco expresiva entre nosotros. En nuestra familia escaseaban los abrazos y aún más los besos. Los hombres nos dábamos la mano. Mi padre nos había enseñado a estrecharla con firmeza y a ver a las personas a los ojos al hacerlo. De pronto noté que mi padre se mostraba mucho menos inhibido conforme envejecía. Ya no le apenaba que otros lo vieran llorar. Un buen día, tomó a mi madre de la mano y la besó frente a sus hijos y sus nietos, algo que nunca le vimos hacer antes. Un día me confió que cuanto más envejecía, más se daba cuenta de que había confundido las cosas de la vida. Comentó que es demasiado corta para no manifestar nuestros sentimientos. A medida que mi padre se liberaba y mi amor por él crecía, empecé a sentir la necesidad de expresarle mi afecto de una manera más significativa. Sin embargo, cada vez que estaba con él y llegaba el momento de decirle adiós, en lugar de inclinarme para besarlo, extendía la mano. Aún las palabras te quiero se me atoraban en la garganta. Ansiaba decirlas, pero me daba miedo. Un sábado por la tarde hice un viaje especial de 55 kilómetros hasta la casa paterna. Entré al estudio de mi padre y lo encontré en su silla de ruedas. Estaba trabajando en un libro que estaba escribiendo. Me le acerqué y le dije: papá, vengo con el propósito de decirte algo. En ese momento me sentí como un tonto. Yo tenía 46 años y el 86, pero ya había empezado y no me iba a echar atrás. Te quiero, papá. ¿Es eso lo que viniste a decirme, hijo? No necesitabas recorrer tantos kilómetros para decírmelo, pero me alegra que lo hayas hecho. ¿Sabes, papá? Desde hace años quería decirte estas palabras. Encuentro fácil escribirlas sobre un papel, pero no así decírtelas. Quizá obré más por mí que por ti. Su rostro de mi padre se tornó melancólico. Mi padre, sin levantar el rostro, permaneció con la mirada fija. Y moviendo la cabeza suavemente me incliné y lo besé en una mejilla, después en la otra y luego en la frente. Él se estiró con sus fuertes manos y me atrajo hacia sí, de modo que pudo rodearme el cuello con sus brazos, y por largo rato permanecimos en esa incómoda posición. Por fin me solté y me paré. Fue entonces que noté que mi padre lloraba y con sus labios temblorosos me dijo: ¿sabes, hijo? Mi padre murió siendo yo muy joven. Poco después dejé el hogar para ir a la universidad. Nunca desde entonces regresé al hogar, más que para visitar esporádicamente a mi madre. Y cuando mi madre envejeció, la invité a vivir con nosotros. Mi madre me dijo: no, me quedaré aquí en mi casa. Me encanta que me hayas pedido que viva contigo, aunque nunca he de acceder. Espero que me lo sigas pidiendo hasta el día de mi muerte. Mi padre me miró y me dijo a su vez: sé que me quieres, hijo, pero espero que me lo sigas diciendo hasta el día de mi muerte. Ese sábado me quité de encima un gran peso, una atadura de muchos años. De regreso a casa, sentí que mi espíritu se remontaba. Por fin yo también era libre. A los hombres, de manera equivocada, desde niños se les ha inculcado no llorar. Pero qué equivocación tan grande. A un ser humano se le está mutilando el alma, el corazón y los sentimientos. Muchos de ellos viven con un dolor tan grande en su corazón que el alma les duele, y su dolor proviene de un duelo no resuelto. Pasan los años y aquellos hombres no pueden llorar el dolor del padre fallecido. Si este es su caso, le invito a que descargue su peso. Y si quiere llorar, llore, y que nadie se atreva a detener sus lágrimas. Es tu dolor y solo es tuyo. Es bueno también escribir a ese padre fallecido una carta de despedida y expresarle todo nuestro amor, firmarla, introducirla en un sobre cerrado y luego quemarla. Verás cómo tu carga se volverá liviana. Y a ti, querido amigo, si tienes a tu padre terrenal vivo, te dedico este mensaje, porque nunca es tarde para decir te quiero y dar gracias a ese ser tan especial en nuestras vidas.

0: Llega el señor bien triste a su casa y le dice: vieja, el carnicero me dijo cornudo. ¿Qué está pasando con eso, vieja?
1: Ay, no les hagas caso, ya ves cómo son esos tipos de corrientes de... Ay, ¿para qué le haces caso a la chusma?
0: Bueno, pues así quedó todo, ¿no? Y al otro día que pasa frente al carnicero otra vez el señor y que le grita:
1: adiós, cornudo y chismoso.
0: ¡Qué gacho!, dijo Nacho. ¿Qué tal? Buenos días. Hoy sábado le voy a decir por qué algunos hombres les dicen cornudos. En la antigüedad, en los países nórdicos, los gobernadores de las comarcas, por su condición de tal, podían seleccionar a las mujeres con las que deseaban intimar, aunque éstas estuvieran casadas. Y cuando esto pasaba, la puerta de la casa donde se encontraba el monarca con la mujer seleccionada era adornada con los cuernos de un alce, en señal de la presencia del monarca. Si la mujer estaba casada, su marido mostraba felizmente a sus vecinos el adorno, lo que representaba un orgullo que el gobernador estuviera en su casa.
1: Miren, el gobernador está en mi casa con mi vieja, para que vean, qué afortunado soy.
0: ¡Qué cosas! Bueno, de esta costumbre salió la famosa frase: te pusieron los cuernos o eres un cornudo, en referencia a esta costumbre nórdica, por cierto, adoptada de manera muy juiciosa en Latinoamérica. Increíble, pero cierto. Oiga, pues qué gusto de que el monarca se ande descabechando a su mujer, ¿no? Ay, Dios, las cosas que llegamos a escuchar en estos días. ¡Feliz fin de semana! ¡Hoy, sabadito bonito! 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
1: No cabe duda que Kylian Mbappé es uno de los grandes referentes hoy por hoy en el fútbol mundial. Juega para el Real Madrid. Regresó a los entrenamientos esta semana y en sus primeras declaraciones dio manifestaciones muy esperanzadoras para los fans del Real Madrid y habló del nuevo cuerpo técnico. 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
1: Kylian Mbappé manifestó que este año, esta temporada, van a ganar títulos. El equipo está bien, está mejor que el año pasado. Queremos ganar títulos y no cabe duda que así será. Además, dijo lo motivante que es tener a Mourinho como director técnico. Siempre para lograr los objetivos es importantísimo tener un técnico ganador con una mentalidad ganadora. Y estamos contentos de tenerlo en Valdebebas. Kylian Mbappé con el Real Madrid y sus objetivos. En el minuto de fútbol de primera les habló Quique Lanza.
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1: Los viste correr por la casa. Los llevaste a la escuela. Los esperabas con ansias para que les dieras de comer o fueras a jugar con ellos al parque. ¿O qué tal las horas que te pasaste con ellos sufriendo porque no querían hacer la tarea o porque la hacían más a fuerzas que de ganas? O de repente se te enfermaban y tenías que estar despierto o despierta toda la noche para cuidar que estuvieran bien. Hablo de los hijos. Ese pasaje tan hermoso que nos regala Dios y la vida de poderlos ver crecer. Eso es muy bonito, pero ¿sabe qué es lo más difícil y a lo que nunca estamos preparados? Es a verlos partir. Cuando los hijos se van, hay que aceptarlos con esa condición. Hay que criarlos con esa idea. Hay que asumir esa realidad, que algún día les saldrán sus propias alas y abandonarán el nido. Y no es que se van, es que la vida se los lleva para buscar un mejor futuro. Puede que tu hijo se vaya a trabajar a otro estado o a otro país, como lo hicimos muchos de nosotros. O quizás se va a la universidad y ahí te quedas huérfano o huérfana de los hijos.
2: Pensé que la llevaba al jardín de niños. Entonces, ¿qué hago en el campo de la universidad? No está en la manta que le hice para que durmiera su siesta. ¿Por qué la estoy poniendo en esa cama tan extraña? ¿Qué hacemos aquí? Ella está tan entusiasmada y yo finjo que la piedra que me pesa en el corazón no está ahí. ¿A dónde se fueron esos 18 años? No queda nada más por hacer. La cama está lista. Las maletas desempacadas. Ella está incluso colocando carteles y cuadros. ¿Significa esto que debo partir? Le doy un beso de despedida. Sonrío y le digo que se divierta, pero no tanto como para que olvide el estudio. El regreso a casa es largo y solitario. Entro en la casa. Hay tanto silencio que pareciera que todo el mundo se fue para siempre. Su habitación está tan desolada y callada. Y, ay, señor, tan vacía. No lo puedo creer. Su cama está en perfecto orden. Ni siquiera se ve el montículo de alguna calceta perdida. Pero, ¿qué es esto? Todavía hay cosas debajo de la cama. Así que ahí es donde desaparecieron las tazas y el vaso de cristal que me faltan. Ahí están, como si fueran parte del tocador. Rodeados de fotografías de novios desdeñados, y ahí está su blusa favorita en el rincón. ¿La olvidó? ¿Olvidará mis enseñanzas con la misma facilidad con que olvidó la blusa? Escucho el autobús escolar retumbando por nuestra calle y mi corazón salta porque por un mínimo instante pienso que llega a casa. Luego, con un suspiro entrecortado recuerdo. El autobús escolar ya no se detiene aquí. El conductor da vuelta en la esquina, cambia de velocidad y continúa. Y yo miro el camino vacío. Ya no hay niña de la escuela. Casa llena de amigos, rastros de desorden, un baño desarreglado. Todo está limpio, ordenado, apagado y silencioso. Esta mañana yo era una madre con 18 años en la profesión. Ahora, como si nada, quedé desplazada. ¿Qué hago ahora? ¿Por quién me preocupo? Quiero que ella sea independiente y se supone que yo debo emprender mi retirada, pero ¿por qué nadie me dijo que una parte del corazón desfallece cuando llega el momento? No fue apenas ayer que se acurrucaba en mi regazo, con sus rizos de bebé brillantes a la luz del sol. Luego pasó algo de tiempo y su mayor catástrofe fue una rodilla raspada y algún diente flojo. Ahora transita por un sendero totalmente nuevo y las catástrofes se vislumbran mayores, como un corazón destrozado y sueños hechos trizas. Yo ya no puedo curar sus heridas con un beso. Y las benditas adhesivas y las galletas de chispas de chocolate ya no servirán. Anhelo protegerla de las lágrimas y sufrimientos, pero no puedo. Ella debe aprender todo por sí misma. Debe llorar sus propias lágrimas y curar sus dolores de cabeza. Una etapa se va. La hija que educaste ya no te necesita. un lugar vacío en tu corazón y en tu vida. Espero recuperarme y perseguir nuevos sueños, saber gozar de mi tiempo ilimitado, disfrutar de no recoger tiraderos y llegar a adorar los baños saciados. Pero en este instante, por un momento, en esta dorada tarde de otoño, creo que sencillamente me estaré aquí, en la recámara de una jovencita, para apretar una vieja muñeca muy querida, llorar mis lágrimas y recordar a mi hija que se fue a la universidad.
0: Está maravilloso todo, tremendo.
3: Padrísimo, ¿eh? Muy bueno. Las canciones, los poemas, el ambiente que hacen.
4: Estuvo muy bien.
5: Todo espléndido, todo.
4: Me encantó.

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2: Es interesante cómo en México cada estado tiene su estilo, su acento y sin dejar afuera el físico y color de piel. Esto, como todos lo sabemos, es a causa de los españoles, franceses, incluso irlandeses que llegaron a México en la época de la conquista. Hoy me gustaría platicarles de los apellidos mexicanos de origen francés. La mayoría de los mexicanos con apellidos franceses son descendientes de migrantes o de soldados que se establecieron durante el Segundo Imperio Mexicano. En esta época los franceses se establecieron en lugares como Jicaltepec, San Rafael, Los Altos y Perote en Veracruz, en San Luis Potosí, Tampico, Tabasco, Zacatecas, Puebla y en algunas partes de Jalisco. De hecho, hay un poblado en Salamanca, Guanajuato, donde se estableció una colonia francesa, conocidos como los Güeros de Rancho. Bueno, en fin, chiquillos, los apellidos mexicanos de origen francés son Bernard, Betancourt, Derbez, Ebrard, Limantour, Martin, Meyer, Monroy, Guichard, Vetrevers, Capitaine y Delacroix, ¿eh? ¿Cómo la ven?
3: Fíjate nomás, Vali, qué bueno que me dices para ya no juntarme con la chusma. El mío es Monroy. Esto significa que soy más francés que el Mbappé, ¿vale?
4: Estás hasta la punta de la rechinada.
5: Muy a gusto con tu programa. La verdad que eres la persona indicada para ese lugar, la persona que debería.

0: es sábado. Feliz inicio de fin de semana. Cuéntele bien, cuéntele.
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0: Es sábado de fiesta, sábado de visitar a los amigos o familiares y caerles y decirles, ¿qué hubo, compadre? ¿No va a haber carnita asada hoy o qué?
2: Imagínate nada más, como dice la canción, la gorra no se le cae, la gorra no se le cae.
0: Oiga, si va a visitar a alguien, cuando menos llegue con un 6 de soda, no llegue con las manos vacías, se ve re feo. Y todavía después de la comelecua, compadre, ya me voy, ¿no habrá que me eche por ahí algo para llevarme para mañana?
2: Ay, Dios santo, pero sí que se mira tan corrientes que... Ay, no, que no les pase eso, por Dios.
0: Bueno, a propósito de gorrones, hay un gorrón profesional que se las ha arreglado para no comprar comida en 15 años.
2: Ay, Dios santo, sí que sabe hacerla, no se le duerme el gallo.
0: Yo vivo como esos tipos de las revistas Vida de Ricos. Voy a grandes y lujosas recepciones y como casi siempre como un rey.
2: ¡Wow!
0: No conozco a nadie.
2: Imagínate nada más.
0: Dice, no conozco a nadie de los presentes, pero hago amigos con gran facilidad. Y bueno, pues una vez que ya los he relacionado conmigo, la gente piensa que soy uno de los invitados y comienzo a comer a diestra y siniestra.
2: Imagínate, 1,000,000 de amigos que ha de tener este muchachón.
0: Toda esta inusual profesión comenzó por accidente cuando perdió su trabajo como ingeniero mecánico en 1993. Dice, yo vivía en una cuadra donde había uno de esos enormes salones de banquetes y siempre me les colaba para comer de gorra y me gustó ese oficio y desde entonces no lo he dejado. Qué bonito, dijo Panchito.
2: Ni tarde ni perezoso.
0: Siempre voy bien vestido, hago conversación con alguien, pido mi plato de comida y a comer. Se ha dicho, gorrioncillo, pecho amarillo, y este cuate no es de los que comen hasta que se llenan, sino hasta que se cansan.
2: Ay, imagínate, en bodega y en bodega.
0: Termine con el dolor y siéntase de maravilla con solo unos cuantos centavos, y todo este secreto lo tiene el vinagre de sidra de manzana, fíjate.
2: Ay, Dios santo, imagínate, pero qué rico.
0: Un par de tazas de vinagre de manzana en el agua de la tina de baño pueden acabar con los dolores y el cansancio, como por arte de magia, ¿eh? Afirma el internacional aclamado reumatólogo Irving Clive. Use más vinagre si su dolor es severo. Recomiendo bañarse así 2 o 3 veces por semana. Mira.
2: Ay, pero qué bárbaro. Wow.
0: Tenga un bote de aerosol lleno con partes iguales de vinagre de manzana y con agua. Esto a un lado de su cama, para que cuando los calambres le ataquen, rocíe el aerosol en sus piernas o manos y sentirá un alivio en cuestión de segundos. ¡Ah!
2: ¡Wow! Pero qué intenso.
0: Señoras y señores, hoy sábado, así les saludamos con su amigo de las mañanas.

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5: Boca ganó en la Copa Suramericana 3-1 a Recoleta. Hasta ahí todo normal. Es un partido histórico. Lo platicamos el porqué en el minuto de fútbol de primera.
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5: El árbitro chileno Piero Massa permitió que en el partido por la Copa Suramericana entre Boca y Recoleta, el equipo argentino sacara en los 2 tiempos iniciando el juego. En el primer tiempo sacó Boca y en el segundo tiempo también sacó Boca. El reglamento dice que un equipo mueve en el primer tiempo y en el segundo tiempo mueve el otro equipo, pero parece ser que a Massa se le olvidó. Curiosamente, a Leandro Paredes se le consultó sobre el suceso y entre risas dijo y confesó que sí se dieron cuenta. El árbitro dijo que sacáramos y nosotros lo hicimos. Boca sacó 2 veces y se llevó 3 puntos. En el minuto de fútbol de primera les habló Quique Lanza.
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2: Vamos a bailar con la Viva de México.
3: Vamos a bailar y arriba el norte. Saludos hasta Ciudad Juárez, Chihuahua, en El Paso. Acaban de lanzar el video con inteligencia artificial de un clásico de Juan Gabriel que se llama Las Tardes Aquellas. Esta es la original de hace muchos años.

0: algo que me gusta, amigos, del video de Juan Gabriel, las tardes aquellas que lo saca la familia, es el color que le ponen de este México.
1: Sí, cómo no, Diva.
0: Qué bonito.
1: Para ya seguirnos identificando que somos un país y un pueblo muy colorido, Diva.
0: Muy colorido.
2: Los niños me preguntan...
0: No hay novedad. Tragos de amargo licor y ni parientes somos. Es el pupurrí que hace la gran Rosy Arango.
2: Quisiera

0: faltar este fin de semana.
1: ¿Por qué voy a llorar cuando te alejes?
0: ¡Ay, los Tigres, diva! Ay, chicos, al rato regreso con más.
2: ¿A poco trae más hoy sábado, diva?
0: Bastantes
2: de México?
0: ¡Antes!
2: En la torre, mi general, por eso quédese con nosotros. Hoy sábado está la diva de México.
0: Y el genio Lucas.
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0: muchas instituciones en Estados Unidos que ayudan a los niños con cáncer. Que Dios les siga dando la fortaleza de seguir ayudando y apoyando a esos padres que pasan por esa triste situación. Y que Dios le dé sabiduría a los doctores para poder ayudar a estas familias y a estos niños. Y no escuchar el triste final como la historia que comparto con ustedes.
1: Sara saltó de su asiento cuando vio salir al doctor del quirófano. Le preguntó: ¿cómo está mi hijo, doctor? Va a ponerse bien, ¿verdad? ¿Cuándo lo podré ver? El doctor dijo ceremoniosamente: lo siento, señora. Hicimos todo lo que estuvo a nuestro alcance. Sara dijo consternada: ¿por qué, doctor? ¿Por qué a los niños les da cáncer? ¿Es que acaso Dios ya no se preocupa por ellos? Dios, ¿dónde estabas cuando mi hijo te necesitaba? El doctor dijo: una de las enfermeras saldrá en un momento para dejarle pasar unos minutos para que acompañe los restos de su hijo antes de que sean llevados a la universidad. Sara pidió a la enfermera que la acompañara mientras se despedía de su hijo. Recorrió con su mano su cabello rojizo. La enfermera le preguntó si quería conservar uno de los rizos de su pequeño. Sara dijo que sí. La enfermera comenzó a cortar el rizo. Después de haberlo hecho, lo puso en una bolsita de plástico y se lo dio a Sara. Sara dijo: fue idea de mi Jimmy donar su cuerpo a la universidad para ser estudiado. Dijo que podía ayudar a alguien más. Eso es lo que él siempre deseaba. Yo al principio me negué, pero él me dijo: mami, no lo usaré después de que yo muera. Y tal vez va a ayudar a que un niño disfrute de un día más junto a su mamá. Mi hijo tenía un corazón de oro. Siempre pensaba en los demás y deseaba ayudarlos como pudiera. Sara salió del hospital infantil por última vez, después de haber permanecido ahí la mayor parte de los últimos 6 meses. Puso la maleta con las pertenencias de su hijo en el asiento del auto junto a ella. Fue difícil manejar de regreso a casa, y más difícil aún, entrar a una casa vacía. Llevó la maleta a la habitación de su hijo y colocó los autos miniatura y todas sus demás cosas, justo como él siempre las tenía. Se acostó en la cama y lloró hasta quedarse dormida, abrazando la pequeña almohada de su hijo Jimmy. Despertó cerca de la medianoche y junto a ella había una hoja de papel doblada. Abrió la carta que decía: querida mami, sé que vas a echarme de menos, pero no pienses que te he olvidado o he dejado de amarte solo porque ya no estoy ahí para decirte te amo, mamá. Pensaré en ti cada día, mamita, y cada día te amaré aún más. Algún día nos volveremos a ver. Si deseas adoptar a un niño para que no estés tan solita, puedes hacerlo. Él podrá quedarse en mi habitación y podrá jugar con mis juguetitos. Pero si decides que sea una niña, probablemente no le gustarán las mismas cosas que a mí, y tendrás que comprarle muñecas y cosas de esas. No te pongas triste cuando pienses en mí. Este lugar donde estoy es bonito. ¿Sabes? Los abuelos vinieron a recibirme cuando llegué y me han mostrado algo de acá. Tomará algo de tiempo verlo todo. Los ángeles son muy amistosos y me encanta verlos volar. Jesús no se parece a todas las imágenes que vi de él, pero supe que era él tan pronto lo vi. Jesús me llevó a ver a Dios. ¿Y qué crees, mami? Me senté en su regazo y le hablé como si yo fuera alguien importante. Le dije a Dios que quería escribirte una carta para despedirme. Aunque sabía que no estaba permitido, Dios me lo concedió. Él me dio su papel y su pluma personal, solo para escribirte esta carta. Creo que se llama Gabriel, el ángel que te dejará caer esta carta. Dios me dijo que te respondiera a lo que le preguntaste: ¿dónde estaba él cuando yo más lo necesitaba? Dios dijo: en donde mismo que cuando Jesús estaba en la cruz. Estaba justo ahí, como lo está con todos sus hijos. Esta noche estaré en la mesa con Jesús para la cena. Sé que la comida será fabulosa. Ah, casi olvido decirte, mami. Ya no tengo ningún dolor. El cáncer se ha ido. Me alegra, pues ya no podía resistir tanto dolor. Y Dios no podía resistir verme sufrir de ese modo. Así es que envió al ángel de la misa. Él me dio su papel y su pluma personal, solo para escribirte esta carta. Creo que se llama Gabriel, el ángel que te dejará caer esta carta. Dios me dijo que te respondiera a lo que le preguntaste: ¿dónde estaba él cuando yo más lo necesitaba? Dios dijo: en donde mismo que cuando Jesús estaba en la cruz. Estaba justo ahí, como lo está con todos sus hijos. Esta noche estaré en la mesa con Jesús para la cena. Sé que la comida será fabulosa. Ah, casi olvido decirte, mami. Ya no tengo ningún...

0: dolor. El cáncer se ha ido. Me alegra, pues ya no podía resistir tanto dolor. Y Dios no podía resistir verme sufrir de ese modo. Así es que envió al ángel de la misericordia para llevarme junto a él. El ángel me dijo que yo era una entrega especial. Por eso estoy aquí, firmado con amor de Dios, Jesús y yo. Hoy día, haz una pequeña oración por las personas que cargan con este dolor y por las personas a quienes les va a pasar esto. Pide que Dios les libre de su carga, dolor y sufrimiento.
1: Necesita hablar con alguien.
2: Usted me ha ayudado mucho a salir de mi depresión y...

Qué bonito sábado para saludarle y desearle un estupendo fin de semana. Y aquí estamos con todo el gusto del mundo. Yo soy... Oiga, si vivió a finales de los años 70 y a principios de los 80, e inclusive antes, ¿cómo le hicimos para sobrevivir? De niños andábamos en autos, quienes tenían el privilegio de tener auto, que no tenían cinturones de seguridad ni bolsas de aire. Ir en la parte trasera de una camioneta era un paseo diferente. Las cunas estaban pintadas con brillantes colores de pintura a base de plomo. No teníamos tapa con seguro contra niños en las botellas de la medicina. Cuando andábamos en bicicleta no usábamos casco. Tomábamos agua de la manguera del jardín y no de una botella como hoy día. Gastábamos horas y horas construyendo unos carritos llamados avalancha, y los que tenían la fortuna de tener calles inclinadas los echaban a andar cuesta abajo, y a la mitad del camino se acordaba uno que no tenían frenos. Después de varios choques con los matorrales, aprendimos a resolver el problema. Salíamos a jugar con la única condición de regresar antes de que cayera la noche. La escuela duraba hasta el mediodía. Llegábamos a la casa a comer con lo que había preparado mamá. No teníamos McDonald's o lugares donde vendieran comida rápida, no. Todo lo preparaba mamá. En esos días no había teléfono celular, así es que nadie podía molestarnos. Si nos cortábamos, nos rompíamos un hueso, perdíamos un diente. Pues ni modo, nunca hubo una demanda por esos accidentes. Nadie tenía la culpa más que nosotros. Desde temprano aprendimos lo que era responsabilidad. Comíamos pan y mantequilla. Tomábamos bebidas con azúcar y nunca teníamos exceso de peso. ¿Por qué? Porque siempre estábamos afuera jugando. Compartíamos una bebida entre cuatro, tomando de la misma botella, y nadie se moría por eso ni se contagiaba de nada. No había PlayStations, Nintendo 64, juegos modernos, tampoco 99 canales de televisión en cable, sonidos surround, celulares personales.

0: personales, computadoras, Facebook. En fin, la diversión era con amigos reales. Hacíamos juegos con palitos y pelotas de esponja. En algún equipo que se formaba para jugar un partido, no todos llegaban a ser elegidos y no pasaba ningún desencanto ni nos llevaba a un trauma. Algunos estudiantes no eran tan brillantes como otros y cuando se reprobaba un año, lo repetían. Y ya, nadie iba al psicólogo. Simplemente se repetía y había una segunda oportunidad. Había libertad, fracasos, éxitos, responsabilidades y aprendimos a manejarlos. Y así aprendimos también a crecer. ¿Es usted alguno de esa generación? Sí, hoy vivimos la época de la generación olvidada. De vez en cuando sería bueno que volviéramos a ser como niños. A nadie le hace mal, mucho menos molesta. ¿Hoy día no cree que sería bueno dejar a nuestros hijos volver a ser niños como nosotros lo fuimos en alguna ocasión? Invítelos, enséñeles lo que usted disfrutó y vivió. 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
1: 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Iván aquí con el reporte del tráfico. Se reporta falta de estacionamiento por la fiesta de 15 de Cami.
2: Noticias de último minuto. Afirman que hay espacios al frente de la casa de Iván.
1: Noticia de último minuto. Iván está cobrando por el estacionamiento.
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0: Este mensaje va dedicado a aquellos que se quedaron con ganas de darle un abrazo, un beso a su mamá o a su papá cuando él o ella se los pidió. Pero uno por, ay, ahí están mis amigos, ¿qué van a decir? Mamá, ya no me lleves a la escuela porque mis amigos se van a burlar de mí. O sea, ¿te importan lo que digan más tus amigos que lo que es realmente el sentimiento tan hermoso de tener vivo a tu padre o a tu madre? Esta reflexión se llama El Último Beso. Como todas las mañanas desde hace ya 6 años, me despertó mi madre para ir a la escuela. Había pasado mala noche, con pesadillas sobre monstruos, y me costaba trabajo levantarme. A los 10 minutos, mi madre volvió a despertarme, esta vez con más premura. «Se te está haciendo tarde, hijo». Me levanté rápidamente, apenas si me lavé la cara. Tomé el desayuno en un abrir y cerrar de ojos. Y ahí estaba mi mamá diciéndome, «Come despacio, hijo, te vas a ahogar». Con las prisas del momento le contesté de mala manera. «Ya lo sé, mamá, no empieces a regañarme». Aún tuve que soportar las preguntas de rigor. «¿Llevas el almuerzo? ¿Te lavaste los dientes? ¿Tienes listos los libros?». Yo, aún más impaciente, le contestaba levantando un poco la voz. «Te dije que sí, mamá». Ella sonrió suavemente y me dijo, «Anda, hijo, dale un beso a tu madre y ve con cuidado a la escuela». Alcé los hombros con fastidio y le dije medio enfadado, «Mamá, ya es muy tarde, no tengo tiempo para eso». «Está bien, hijo, ve deprisa, que Dios te bendiga». Aún retumban mis propias palabras en mis oídos, «No tengo tiempo para eso». Con las prisas y el enfado, me pasé por alto un leve destello de tristeza en su mirada. Mientras iba corriendo hacia la escuela, estuve a punto de regresarme a darle un beso a mi madre. Sentía un nudo en el corazón, pero mis compañeros comenzaron a llamarme y fui hacia ellos. ¿Con qué excusa regresaría? ¿Que iba a darle un beso a mi madre? Se hubieran reído de mí. De todas formas, al regresar a casa después de las clases, vería a mi madre en la puerta de mi casa, esperándome como siempre, temerosa de que me suceda algo, impaciente si tardo unos minutos. Ese día se me pasó volando en la escuela, entre clase y clase, juegos y almuerzo. Se me había olvidado el incidente de la mañana. Sin embargo, esta vez apenas sonó el timbre, salí corriendo a mi casa sin detenerme. Desde la esquina, esperaba divisar la figura de mi madre en la puerta esperándome. Pero no había nadie esta vez. Pensé que estaría dentro entretenida en algo. Antes de tocar el timbre, salió a la puerta mi padre. Pero, ¿era mi padre? Aquel hombre era mucho más mayor de lo que siempre me había parecido. Con los hombros caídos, los ojos hinchados y un profundo halo de tristeza le rodeaba. Mi corazón empezó a latir alocadamente, presintiendo algo. Apenas me salió la voz para decir, «¿Qué pasa, papá? ¿Mamá está bien?». En un suspiro me contestó, «Tu madre, hijo, sufrió un ataque al corazón esta mañana. Su muerte fue instantánea. Nadie se enteró hasta que vinieron a verla y la encontraron ahí, tendida en el pasillo. Todo fue muy rápido, hijo. Se fue nuestro ángel». Un sollozo salió de su garganta y no pudo continuar hablando. Nunca es demasiado tarde para un beso, y menos para el ser que nos trajo al mundo. Recordemos que nuestra madre es lo más grande que tenemos en la vida, y que solo hay una, y nunca, pero nunca habrá otra igual. Disfrute no solo de este día, sino todos los días de su vida. Nunca sabremos hasta cuándo tendremos la dicha de su presencia. Y si no está con nosotros, no te preocupes. Una madre es muy necia y nunca te dejará solo.
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1: Esperan cuatro hombres, balón al área, lo busca Reynoso. Al fin de remata y está consiguiendo el gol.
2: Mientras que unos piensan que el Barcelona, Boca Juniors, el Chelsea y el América fueron los primeros equipos de fútbol en la historia, nadie, absolutamente nadie, se pone a pensar en la ciudad inglesa Sheffield. El 24 de octubre de 1857 nació el primer club de fútbol en la historia, el Sheffield Football Club. Este equipo fue fundado por unos miembros de un club de cricket de esta ciudad, quienes después de jugar cricket se ponían a jugar con un balón, metiendo la pelota en unas redes. A pesar de ser el primer equipo de fútbol en el mundo, no tiene muchos aficionados. Su estadio tiene una capacidad para 2,000 personas. El equipo se la pasa en la octava división del fútbol inglés y nunca ha jugado en la Premier League. Aún así, cuenta con algo muy especial: su rival, el Hallam Football Club, cual fue fundado 3 años después del Sheffield. ¿Y dónde está lo especial? Pues que no es Boca River, Chivas América, Real Madrid, Barcelona, el clásico más viejo, sino que este, cual lleva más de 160 años.

0: sábado y les saludo con todo el gusto del mundo en este fin de semana. ¿Cómo estamos?
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0: Oiga, si usted cree que es pobre, póngale precio a sus ojos y verá lo rico que es. Pero si usted goza de la vista, hay que cuidarla, hay que ejercitarla. Hacer ejercicio con los ojos es fácil y el esfuerzo bien vale la pena, ya que esto le ayuda a reforzar más músculos y al mismo tiempo le reduce la tensión ocular. Un buen ejercicio consiste en mover los ojos de manera circular mientras mantiene quieta la cabeza. Rote los ojos en ambas direcciones, tratando de hacerlo unas 12 veces al día. Otro ejercicio simple y efectivo es el siguiente. Coloque el dedo índice a unos 8 centímetros del rostro, mírelo fijamente y luego extienda rápidamente el brazo hacia adelante lo más que pueda, sin dejar de seguir el dedo con los ojos. ¿Buena vista y ojos bellos? Bueno, pues sí. A la mayoría de nosotros nos gustaría tener ojos bellos y brillantes, y no rojos y cansados. Pero sin embargo no hacemos nada para tener esa vista. Si usted desea que sus ojos sean atractivos, además de practicar ejercicios como los que le di, debe llevar una buena dieta que contenga mucha vitamina A, ya que esta sustancia está relacionada con la buena vista, principalmente con la capacidad de poder ver en la oscuridad. Cuando sufrimos de carencia de vitamina B2, los ojos parecen inyectados de sangre. La vitamina A es muy importante para aquellas personas que trabajan mucho usando la vista, leyendo o escribiendo con la computadora, por ejemplo. Si ese es su caso, no se esfuerce demasiado y deje descansar los ojos durante el día. La humectación de nuestra vista es muy importante. Un remedio buenísimo para humedecer nuestros ojos y además limpiarlos es el té de manzanilla fresca. Podemos lograr una mirada brillante si nos lavamos los ojos una o dos veces por semana con té de manzanilla. Se prepara hirviendo unas cuantas ramitas de esta planta en 2 tazas de agua durante 5 minutos. Luego deje enfriar la infusión de manzanilla y con un lavaojos proceda a enjuagarse bien los ojos, girando esto de arriba hacia abajo para que la manzanilla se introduzca sin ningún problema y de esa manera ejercitar y cuidar nuestros bellos ojos. Digo, yo nomás digo, ¿qué tal? Feliz fin de semana, hoy sabadito, así les saludamos.

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0: 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Señoras y señores, es sabadito bonito. Una investigación de la Universidad de Oxford llegó a una conclusión con la que seguramente muchas mujeres no van a estar de acuerdo. ¿De qué se trata? Gastón Mascareñas nos da cuenta en esta parodia la mañana de este sábado. ¡Qué padre que está con nosotros! ¡Buenos días, Gastón! ¡Lo escuchamos!
1: Genio y amigos, muy buenos días. ¿Será cierto lo que ha concluido un estudio de la Universidad de Oxford que sugiere que los hombres necesitamos no una, sino dos noches de salida con los amigos cada semana para estar más felices y saludables?
2: No quiero que te vayas.
3: Pobre de ti que lo hagas.

0: barrer. ¿A qué vino a los United States?
1: Es sábado y como decía doña Celia Cruz, traigo hierba santa para la garganta. Escuchen qué consejos voy a compartir hoy sabadito.
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1: La planta del perejil puede ayudarnos y mucho en nuestra salud, ¿eh? Las infusiones de hoja de perejil poseen excelentes propiedades carminativas, por lo cual ayudan a eliminar gases acumulados en el tubo digestivo. Debido a lo anterior, el té de perejil es una excelente infusión para tratar el meteorismo o la flatulencia. El té de perejil es muy útil para tratar los problemas o dolores ocasionados por la menstruación. ¿Sabía usted que las infusiones de perejil pueden ser usadas para tratar el mal aliento? Sin embargo, para tratar esa condición, es mejor masticar las hojas verdes de esta planta en lugar de tomarla en té. El té de perejil posee propiedades digestivas, siendo por eso muy recomendado para tratar casos de estreñimiento y trastornos digestivos en general. Consejos buenos, consejos sanos, la mañana de este sábado, donde quiera que nos haga el favor de acompañarnos, se lo agradecemos con lo mejor de nuestra música. Y el teléfono donde puede contactarnos es el 1-877-354-3646. Despacito, porque siempre andamos a las carreras. 1-877-354-3646. No, pues cuando lo logra apuntar uno así. En las redes sociales puede mandarnos un mensaje, puede revisar lo que compartimos con todos ustedes. Regáleme un like en Facebook. Estoy como Alex el Genio Lucas. En Twitter, @ Genio Show. En Instagram soy Genio Lucas y mi canal en YouTube es @ Genio Show. La página oficial donde encuentra pues a todos los personajes para que los conozca es www.alexelgeniolucas.com, aunque yo le recomiendo que siga mejor formulando en su mente, en su imaginación, cómo es cada uno de los que hablamos en la radio, porque luego dicen, no, yo creí que era como William Levy. Y nos parecemos más a Cascarrabias y a Jojo Jorge Falcón y todos esos personajes que pues por algo los conoce uno, los sigue, ¿no? Quizás por su gracia y no por su desgracia. Digo, yo nomás digo. ¿Qué tal? Buenos días, hoy sábado, así les saludamos con lo mejor de nuestra música.

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1: Oiga, ¿qué tal le va en su trabajo? Si lo corrieran el día de mañana, ¿qué haría usted? ¿Se ha preguntado, oiga? Dios guarde la hora si de ahí depende todo el ingreso para la casa. ¿Por qué? Porque nos desestabiliza enormemente. Por eso hay que aprender a ser organizados, hay que aprender a aportar algo a nuestro trabajo, para que si llega el momento de recorte, seamos nosotros los últimos en los que piensen en despedir.
2: Valentín se graduó hace un par de años y tiene un buen trabajo. Tiene un trabajo en el área de computación en una compañía internacional que lo lleva a viajar con frecuencia por diversos países. Cuando se le preguntó por su trabajo, él respondió: muy bien, entramos a tiempo y salimos a tiempo. Porque si te quedas a trabajar más tiempo, tu jefe empieza a dudar de tu capacidad y quizás piensa en quitarte el trabajo. El trabajo que se le asigna es para realizarse dentro de las horas que debes permanecer en el trabajo. Y a la empresa le interesa que quienes trabajan ahí tengan una vida personal. La situación en el trabajo de Valentín debería de ser la misma en todos. Esto coincide con un programa de televisión que me tocó ver el otro día. Era una reunión de expertos en relaciones laborales y la gran discusión eran los horarios de trabajo que se han alterado en muchos países. Uno de los expertos en relaciones humanas dijo que el trabajo no debería reemplazar jamás la vida personal del trabajador y explicó por qué. La única posibilidad de encontrar el equilibrio necesario para que una persona sea sana en lo psicológico, emocional e intelectual es que le dedique tanto tiempo a sus relaciones personales como a sus relaciones de trabajo. Las exigencias laborales se han vuelto muy demandantes. Algunas empresas han obligado a sus empleados a posponer su vida personal para un futuro el cual nunca llega. Y lo que es peor, a renunciar a ella para sustituirla con la vida laboral, lo cual es totalmente absurdo. Uno de los expertos señaló algunas de las cuestiones que deberían encender la alarma en cualquier institución o empresa, porque son síntomas de que algo anda mal. Por ejemplo, exceso de juntas, particularmente de aquellas en las cuales se discute mucho, pero no se llega a nada en concreto. Entre muchas otras cosas, el premiar a quien permanece trabajando 2 o 3 horas más después de la hora de salida. Según el experto, eso solo puede suceder por 3 razones. Porque no le alcanza el tiempo, síntoma de ineficiencia o incapacidad por parte del trabajador. Número 2, porque se le ha asignado más trabajo del que debe de tener ese puesto, síntoma de ineficiencia de la empresa o de quien le asigna el trabajo. Número 3, porque hizo cosas ajenas al trabajo durante el tiempo de este. Eso habla de la deshonestidad del trabajador y por lo tanto debe reponer tiempo perdido. Y todo esto tiene un efecto dominó. Cualquiera de las 3 opciones mencionadas, si sucede con alguien, afecta el trabajo de otros, que como consecuencia también se tendrán que quedar para completar su responsabilidad. Y esta es una visualización errada de parte de los jefes, el que todos los ejecutivos o directivos deban estar siempre a cualquier hora, en cualquier día, disponibles para lo que se les ofrezca en la compañía, y los hacen cargar con un teléfono celular o una laptop para poderlos contactar inmediatamente, para que reciban mensajes electrónicos a altas horas de la noche, o en la madrugada, o durante los fines de semana, los cuales deben estar dedicados a la vida familiar. Y esas cuestiones tienen una consecuencia, el que entre los empleados o directivos de los niveles superiores haya un índice muy alto de divorcios, o peor aún, de infartos y crisis nerviosas. También el que los familiares, principalmente esposa e hijos de los trabajadores, se quejen del tiempo excesivo que estos le dedican a la empresa. Y también que el único tema de discusión o plática en las reuniones donde coinciden varias personas de la misma empresa sea relacionado todo con el trabajo. El que los trabajadores descubran que ir al cine, teatro, ópera, conciertos, museos o centros de diversión se haya vuelto una actividad excepcional en su vida. Todo esto causa que el trabajo se convierta en algo agobiante y genere más estrés que satisfacción en quien lo realiza. ¿Reconoce a su esposo o esposa o a su jefe o jefa, amigo o amiga en estas cuestiones? ¿Cree que el experto está equivocado? ¿Las considera exageraciones? El trabajo es uno de los elementos importantes en la vida de los seres humanos, pero no el único. Una pregunta: ¿cuándo fue la última vez que salió de su trabajo a la hora de salida, sin sentirse sobre todo culpable? ¿Ahora qué opina? A veces nos desvivimos tanto por el trabajo que lo menos que esperamos es una gratificación a todo el esfuerzo. Al escuchar todo esto, pienso que uno debe compartir con su familia todo el tiempo que se pueda. En el trabajo, solamente somos un número más. El trabajo se mantiene y otro número tomará nuestro lugar. Nadie es indispensable en una compañía. Entienda, comprenda y reflexione. En su hogar, nadie toma su lugar. Y usted sí es indispensable en él. Cualquier similitud con la vida real es solamente una mera coincidencia, ¿no cree usted?
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0: fresca mañana en un banco, entró un tipo con pistola en mano y dijo: ¡manos arriba, esto es un asalto! ¡Todo mundo va contra la pared! Y una vez que tenía el botín entre las manos, se da media vuelta y le pregunta a uno de los clientes: ¿me vio usted robar el banco?
1: Sí, sí, sí lo vi.
0: Saca el arma y lo mata. Después de hacer esto, se vuelve hacia un matrimonio parado a su lado y le pregunta al hombre: ¿y tú? ¿Me viste robar el banco?
1: No, señor, yo no lo vi.
0: Ah, qué bueno. El ladrón comienza a guardar la pistola y el marido le dice: señor ratero, yo no lo vi, pero mi esposa sí lo vio, ¿eh?
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0: Oiga, qué gacho, dijo Nacho. ¿Qué tal? Buenos días, hoy sábado. Así les saludamos con todo el gusto del mundo. A propósito de matrimonio, los hombres somalíes tienen derecho a 4 esposas, siempre y cuando puedan mantenerlas. Los novios eligen a sus parejas incluso antes de que éstas nazcan. El precio aproximado que se paga en Somalia por una mujer es entre 30 y 40 cabezas de ganado. Oiga, pues qué poca manera de hacer las cosas en algunas partes del mundo. En Sudáfrica, para marcar el inicio de una nueva vida de matrimonio, la familia del novio lleva una brasa de fuego encendida en la hoguera principal de su hogar para iniciar la flama que dará calor al nuevo matrimonio y de esa manera augurarles un matrimonio lleno de mucha dicha, prosperidad y calor de familia. Datos curiosos para compartir con todos ustedes en este fin de semana. Qué padre, donde quiera que nos haga el favor de escucharnos, se lo pagamos con buena música como esta.
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vas a ir de vacaciones? ¡Felicidades! Te mereces ese descanso, pero te digo algo. Te vas a subir al autobús y te vas a relajar sin conocer al conductor como es. Te subes al avión y te relajas sin conocer al piloto. Mas sin embargo, ¿por qué no te relajas en la vida sabiendo que Dios está en control de las cosas? Acuérdate, la fe mueve montañas, el amor mueve corazones y las oraciones mueven las manos de Dios para cuidarnos y protegernos. ¿Por qué te confundes y te agitas ante los problemas de la vida? Déjame el cuidado de todas tus cosas y todo irá mejor. Cuando te abandones en mí, todo se resolverá con tranquilidad según mis designios. No te desesperes, no me dirijas una oración agitada, como si quisieras exigirme el cumplimiento de tus deseos. Solo cierra los ojos del alma y dime con calma: Jesús, yo confío en ti. Evita las preocupaciones.

0: preocupaciones y angustias, y los pensamientos sobre lo que pueda suceder después. No estropees mis planes, queriéndome imponer tus ideas. Déjame ser tu Dios y actuar con libertad. Abandónate confiadamente en mí. Reposa en mí y deja en mis manos tu futuro. Y dime frecuentemente: Jesús, yo confío en ti. Lo que más daño te hace es tu razonamiento y tus propias ideas, y querer resolver las cosas a tu manera. Cuando me dices: Jesús, yo confío en ti, no seas como el paciente que le pide al médico que lo cure, pero le dice la manera de cómo hacerlo. Déjate llevar en mis brazos divinos y no tengas miedo. Yo te amo. Si crees que las cosas empeoraron o se complican a pesar de tu oración, sigue confiando. Solo cierra los ojos del alma y confía. Y continúa diciéndome a toda hora: Jesús, yo confío en ti. Necesito las manos libres para poder obrar. No me ates con tus preocupaciones inútiles. Satanás quiere eso: agitarte, angustiarte, quitarte paz. Confía solo en mí. Así es que no te preocupes. Echa en mí todas tus angustias y duerme tranquilamente. Pero dime siempre: Jesús, yo confío en ti. Y verás grandes milagros. Te lo prometo por mi amor y por tu fe.
1: Necesita hablar con alguien.
2: Usted me ha ayudado mucho a salir de mi depresión y...

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2: Margarito Flores conoció a su héroe. Joaquín Guzmán lo era, de la peor forma. Pues el Chapo mandó a secuestrar a su hermano porque le debía 10 millones de dólares en una compra de cocaína.
3: Mi hermano fue secuestrado por policía judicial de estado de Nayarit. Estaba secuestrado por 23 días. Y así es como me pusieron directamente con el Chapo. Yo siempre lo he mirado como uno de niño, ¿no? Cuando tienes un ídolo o quieres conocer un juego de un deporte. Para mí era conocer narcos. Digo, era un gran día para mí empezar que estaba conociendo a alguien que en mi mundo, ¿verdad? En el mundo de los narcos era como un orgullo. Conocer al Chapo de ese tiempo era un orgullo para mí.
4: El Chapo sabía que los hermanos eran buenísimos tiradores de droga en los Estados Unidos, por lo que los quiso conocer el mismísimo Mayo Zambada.
3: Para mí era más humilde que a lo mejor que el Chapo, si los tuviéramos que comparar de personas más humildes, buena gente, sincero, muy fácil y simple, ¿no? Me recuerda mucho a mi papá. Estaba el campo, ¿verdad? El ganado y una persona muy buena gente. Inteligente y simple. Si hablamos de personas, dos personas muy diferentes. Para mí, a lo mejor, el Chapo era más, que podía ser un poquito más agresivo en su forma de ser, ¿no? El Mayo era más fácil para negociar, más abierto a oír las opiniones de otros.
2: Margarito describe cómo eran las reuniones y viajes a México para ver cómo iba el negocio, pues.
3: Que pudiera llegar a un rancho, ir a la sierra en un avión, llegar a un cerro y ser recibido por un ejército, ¿verdad? Y ser llevado a un lugar, a veces era en el campo, así, en un lugar abierto, así, en el campo. A veces podía ser un ranchito, un cuarto, algo mínimo, que podíamos comer tacos de frijoles al vapor o algo así, algo muy sencillo. A veces puede ser una hacienda, típico de haciendas bonitas, ¿verdad? Que de lujo. Siempre puede ser una cochera que a lo mejor no podías mirar que tenían varios carros, ¿sabes? 20, 30 carros blindados o con gente. Y a veces podía ser un apartamento en la Ciudad de México. Algo muy sencillo, algo muy que ni te podías imaginar. Sin ejército, sin escoltas.
4: Lo cierto es que Margarito y su carnal dejaron esta vida atrás y se encuentran bajo la protección del gobierno norteamericano. Aún así, para él es un agasajo el poder haber tenido la oportunidad de chambear para quienes una vez fueron sus ídolos.
3: Toda la gente del negocio, los capos, siempre estaban mirando las noticias. Siempre me acuerdo que siempre había periódicos en las mesas y siempre mirando las noticias. En esos tiempos para mí eran como grandes, ¿eh? Cuando tus ídolos están contándote historias que tú pensabas que conocías. Y si yo llegaba a una reunión, yo me iba a sentar a un lado de ellos. Digo, yo lucía que yo quería estar a un lado de ellos para poder platicar, para poder negociar o a lo que iba.
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0: la fresca mañana, en un banco, entró un tipo con pistola en mano y dijo: ¡manos arriba, esto es un asalto! ¡Todo mundo va contra la pared! Y una vez que tenía el botín entre las manos, se da media vuelta y le pregunta a uno de los clientes: ¿me vio usted robar el banco?
1: Sí, sí, sí lo vi.
0: Saca el arma y lo mata. Después de hacer esto, se vuelve hacia un matrimonio parado a su lado y le pregunta al hombre: ¿y tú? ¿Me viste robar el banco?
1: No, señor, yo no lo vi.
0: Ah, qué bueno. El ladrón comienza a guardar la pistola y el marido le dice:
1: señor ratero, yo no lo vi, pero mi esposa sí lo vio, ¿eh?
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0: Oiga, qué gacho, dijo Nacho. ¿Qué tal? Buenos días, hoy sábado. Así les saludamos con todo el gusto del mundo. A propósito de matrimonio, los hombres somalíes tienen derecho a 4 esposas, siempre y cuando puedan mantenerlas. Los novios eligen a sus parejas incluso antes de que éstas nazcan. El precio aproximado que se paga en Somalia por una mujer es entre 30 y 40 cabezas de ganado. Oiga, pues qué poca manera de hacer las cosas en algunas partes del mundo. En Sudáfrica, para marcar el inicio de una nueva vida de matrimonio, la familia del novio lleva una brasa de fuego encendida en la hoguera principal de su hogar. Para iniciar la flama que dará calor al nuevo matrimonio y de esa manera augurarles un matrimonio lleno de mucha dicha, prosperidad y calor de familia. Datos curiosos para compartir con todos ustedes en este fin de semana. Qué padre, donde quiera que nos haga el favor de escucharnos, se lo pagamos con buena música. ¿Cómo es?

0: ¿Cómo estamos? Mi teléfono a sus órdenes, 1-877, El Genio. Quiero mandarle saludos en el día de su cumpleaños a todas aquellas personas que hoy le ponen una velita más a su pastel. Y les digo algo, no te haces mayor, te haces mejor. Esto se llama Cuando Esté Viejo, la manera en que uno va cambiando a través del paso del tiempo y llega uno al tercer piso, a la famosa tercera edad.
1: Escucha, hijo, el día que esté viejo y ya no sea el mismo, tenme paciencia y compréndeme. Cuando derrame comida sobre mi camisa y olvide cómo atarme mis zapatos, recuerda las horas que pasé enseñándote a hacer las mismas cosas. Si cuando hablas conmigo repito y repito las mismas palabras que sabes de sobra cómo terminan, no me interrumpas y escúchame. Cuando eras pequeño para que te durmieras, tuve que contarte miles de veces el mismo cuento hasta que cerrabas tus ojitos. Cuando estemos reunidos y sin querer haga mis necesidades, no te avergüences y compréndeme que no tengo culpa de ello, pues ya no puedo controlarlas. Piensa cuántas veces cuando eras niño te ayudé y estuve paciente a tu lado, esperando a que terminaras lo que estabas haciendo. No me reproches porque no quiero bañarme. No me regañes por ello. Recuerda los momentos que te perseguí y los miles de pretextos que te inventaba para hacerte más agradable tu aseo. Acéptame y perdóname, ya que yo soy el niño ahora. Cuando me veas inútil e ignorante frente a todas las cosas tecnológicas que ya no puedo entender, te suplico que me des todo el tiempo que sea necesario para no lastimarme con tu sonrisa burlona. Acuérdate que yo fui quien te enseñó tantas cosas que ahora sabes, cómo comer, vestirte y tu educación para enfrentar la vida tan bien como lo haces. En algún tiempo mientras conversamos, si se me llega a olvidar lo que estamos hablando, dame todo el tiempo que sea necesario hasta que yo recuerde. Y si no puedo hacerlo, no te burles de mí. Tal vez no era importante lo que hablaba, y me conformé con que me escuches en ese momento. Si alguna vez ya no quiero comer, no me insistas. Sé cuánto puedo y cuánto no debo. También compréndeme que con el tiempo ya no tengo dientes para morder ni gusto para saborear. Cuando me fallen mis piernas por estar cansadas por el andar, dame tu mano tierna para apoyarme, como lo hice yo cuando comenzaste a caminar con tus débiles piernas. Por último, cuando algún día me oigas decir que ya no quiero vivir y solo quiero morir, no te enfades. Algún día entenderás que esto no tiene que ver con tu cariño o cuánto te amé. Trata de comprender que ya no vivo, sino que sobrevivo, y eso no es vivir. Siempre quise lo mejor para ti y he preparado los caminos que has debido recorrer. Piensa entonces que con el paso que me adelanto a dar, estaré construyendo para ti otra ruta, en otro tiempo, pero siempre contigo. No te sientas triste e impotente por verme como me ves. Dame tu corazón, compréndeme y apóyame como lo hice yo cuando empezaste a vivir. De la misma manera como te he acompañado en tu sendero, te ruego me acompañes a terminar el mío. Dame amor y paciencia, que te devolveré gratitud y sonrisas con el inmenso amor que te tengo a ti.

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0: Señoras y señores, estamos cerrando una semana más con la Diva de México.
2: ¡Ay, qué bonito, mi genio!
0: ¿Quién canta tan bonito, Diva?
2: Hay una chica que me salió de recomendación en el YouTube que canta la del muchacho de los ojos tristes que hizo famosa Janet.
0: Sí, cómo no.
2: Irani. Irani es una muchachita muy, muy talentosa porque canta muy bien. Y aquí está la versión norteña.

0: apareció Briseida, hable y hable.
1: Diva.
0: Ay, hablando de Briseida.
1: Ah, la llamó, Diva. Ay, la, ¿cómo se dice?
0: La invoqué.
1: La invocó, Diva.
0: Briseida Solís estrena Sin Fortuna.

Mira, está muy buena la fotografía de Briseida, me gustó. Briseida, ya estoy esperando ansiosa el video. Hoy, ahí habla.

0: ya nos vamos, ya nos vamos.
1: Sí, va de México. Es una manera de hoy.
2: Aunque volviera yo a sufrir igual.
1: De ponerle más sentimiento a su canción, Diva.
3: Está como la Sara Ángel también.
1: Diva. Hoy.
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3: ¿Por qué hablan así? ¿Por qué? Ya me voy.
1: Es sentimiento, Diva. Así me voy a despedir yo. Gracias. Señoras y señores, ella es guapísima y de mucho dinero. La Diva de México.
3: ¡Ridículos!
1: ¡La Diva!
2: Qué bueno que te gusta el show.
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0: cuando tú naciste, naciste llorando, y todos los que estaban a tu alrededor sonreían. Haz las cosas tan bien en la vida que cuando te mueras, tú te vayas sonriendo y todos los que estén a tu alrededor se queden llorando. Saludos para la gente que está trabajando en estos momentos y nos hace el favor de escucharnos. Momento en que compartimos con ustedes nuestras reflexiones y que precisamente habla acerca de la muerte.
1: Un día, una señora falleció y llegó al cielo. Ahí junto con más de 100,000 personas que diariamente mueren en el mundo. Estaba haciendo fila para saber cuál sería su destino eterno. De pronto, apareció San Pedro y les dijo a todos: «Vengan conmigo, les mostraré en qué barrio está la casa que corresponde a cada uno de ustedes. Ello depende de la cantidad de amor que cada uno haya ofrecido en la tierra a los demás. Aquí, la única cuota inicial que se recibe para su habitación eterna es la caridad y el buen trabajo que hayan dado en la tierra». Y los fue guiando por barrios de lujo, como ella jamás pensó que pudieran existir. Llegaron a un barrio hecho todo de oro: casas de oro, puertas doradas, paredes y techos de oro. Todo una maravilla. En ese momento, fueron llamados todos los generosos, los que compartieron el pan con el hambriento, los que regalaron sus vestidos a los pobres, que consolaron a los presos y visitaron a los enfermos. La señora quiso entrar, pero un ángel la detuvo al tiempo que le decía: «Perdone, señora, pero usted en la tierra no dio ni migajas a los demás. Jamás dio nada a nadie, ni tiempo ni dinero, ni tampoco vestido. Este barrio es solamente para los de corazón generoso». Y no la dejó entrar. Pasaron luego a otro barrio de la eternidad. Todas las casas estaban construidas en marfil. Todo era blancura y elegancia. La señora se apresuró a entrar en tan hermoso barrio, pero un ángel guardián la tomó del brazo y le dijo: «Me da pena, señora, pero este barrio es solamente para aquellos que tuvieron un trato limpio y sincero hacia los demás. Usted era una persona muy corriente al hablar, dura, criticona y a veces hasta grosera en su trato, mientras los demás estaban gozosos en tomar posesión de sus lujosas casas». La pobre mujer se quedó afuera, mirando con envidia a aquellos que habían sido afortunados. Ella no pudo entrar, le faltaba la cuota inicial: haber tratado bien a los demás. El viaje continuó. Siguieron a un tercer barrio, donde todo era del más puro cristal, todo brillante y hermoso. La señora corrió a tomar posesión de una de aquellas maravillas, pero el ángel portero la detuvo y le dijo muy serio: «En su pasaporte dice que usted no se interesó ni poco ni mucho por instruir a los demás. Nunca se preocupó porque las personas con las que usted vivía se volvieran mejores. Así es que aquí no hay una casa para usted. Le falta la cuota de haber colaborado para que otros se instruyeran en las cosas de Dios». Entristecida, la pobre mujer veía que entraban miles de personas muy alegres a tomar posesión de su casa, mientras ella, con un numeroso grupo de egoístas, era llevada cuesta abajo hacia un barrio verdaderamente feo y asqueroso. Todas las habitaciones estaban construidas de desechos. El único material que se había utilizado para la construcción de aquellas casas era basura. Las lechuzas sobrevolaban por ahí. Los ratones moraban en aquel lugar. Ella se tapó la nariz porque la fetidez era insoportable y quiso salir huyendo. No obstante, el guardián del barrio le dijo muy seriamente: «Una de estas casas será su habitación. Vaya a tomar posesión de ella». En ese momento, la mujer gritó angustiada que esas casas eran horribles, que jamás sería capaz de vivir en semejante montón de basura. Y aquel ángel le respondió: «Señora, esto es lo único que hemos podido construir con la cuota que usted envió desde la tierra. Las habitaciones de la eternidad las hacemos con los materiales que las personas mandan desde el mundo. Usted solamente enviaba cada día egoísmo, malos tratos a los demás, críticas, palabras hirientes, odio, tacañería y envidia. Usted misma nos mandó el material para construirle su mansión». Aquella mujer empezó a llorar y a decir que ya no quería vivir ahí. Y de pronto, al hacer un esfuerzo para zafarse de las manos de quienes querían hacerle vivir en esa casa, dio un salto y se despertó. Tenía la almohada llena de lágrimas. Aquella pesadilla le sirvió de examen de conciencia a esta mujer, y desde entonces empezó a cambiar su vida. ¿Y usted se ha preguntado qué clase de material está enviando para que le construyan la casa donde vivirá eternamente? Acuérdese, aún estamos a tiempo de cambiar el tipo de material de nuestra cuota. Empecemos a amar a los demás como nos amamos a nosotros mismos.
0: Usted puede decir que es una buena persona, pero acuérdese que hay alguien que todo lo ve y todo lo premia o nos da lo que nos merecemos.

0: es sábado. 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Hoy vamos a hablar de qué esperar en su entrevista de inmigración. Hablamos de recibos y biométricos, mito o realidad. Abogada, buenos días, ¿cómo está usted en este fin de semana?
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1: Esto es totalmente un mito, porque absolutamente no es igual ir con un abogado que ir solo. Cuando tú vas con un abogado, los oficiales te tratan mejor, te respetan más, se portan mejor cuando están haciendo las preguntas de inmigración, no te tratan de hacer trucos para confundirte o para que digas una respuesta incorrecta. Un abogado siempre se asegura de que estés bien preparado para contestar todas las preguntas, te dice qué documentos llevar, pero también un abogado puede intervenir cuando tú estás confundido, no entiendes la pregunta, o tal vez con los nervios se te olvidaron ciertas respuestas. Por eso es tan importante llevar a un abogado para que todo salga bien y no vayas a cometer errores durante la entrevista.
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1: Esto es totalmente un mito. Cuando tú vas a la cita de los biométricos, no te van a hacer ninguna pregunta, solamente te van a tomar las huellas y te van a tomar unas fotos. Ya con esas huellas, el oficial y la agencia de inmigración va a empezar a hacer su investigación y luego van a seguir procesando tu caso. Por eso es tan importante no decir mentiras, siempre mantenerlos actualizados, porque todo va a salir con tus huellas.
0: ¿Es mito o realidad que si el oficial de USCIS se muestra estricto durante la entrevista, el solicitante debe responder sin ninguna ayuda ni aclaración legal, abogada?
1: No, totalmente un mito. Si el oficial está estricto, te está haciendo preguntas confusas, por eso está un abogado, porque pueden intervenir, pueden hablar por ti, incluso pueden preguntar por clarificación, pero nunca deberían adivinar y tampoco decir respuestas donde no están súper seguros de las respuestas, porque entonces los oficiales van a usar toda esa información en su contra. Siempre lleven un abogado a la entrevista para que todo salga bien y para que puedan entender todo lo que está pasando.
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1: Sí, totalmente una realidad. Cuando tú te vas a tomar las huellas con los biométricos, es una cita con USCIS, ahí es como inmigración, vas a ver exactamente qué está en tu historial, si has tenido detenciones, si has tenido deportaciones, si has tenido arrestos, todo eso puede impactar un caso migratorio. Por eso tienen que hablar con un abogado de inmigración para asegurarse que califiquen, ya que han tenido arrestos, detenciones o cualquier historial migratorio o criminal, un abogado te puede decir si basado en eso tú calificas para lo que estás solicitando.
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0: Tenemos el dinero y energía, pero no tenemos tiempo para gastarlo o para divertirnos. De ancianos tenemos el dinero y el tiempo, pero ya no tenemos la energía. La lección de la vida es: disfruta de la vida con todo lo que tengas en este momento, porque no podrás tenerlo todo al mismo tiempo. Y yo creo que lo más difícil de llegar a la etapa número 3 es cuando los hijos tienen que decidir si cuidarte o mandarte a un asilo. Yo les digo algo: nada puede reemplazar en el corazón de un padre el amor y el cuidado que le dan o le den sus hijos. Cumplí ya 6 años en este asilo, donde por mi propia voluntad me he encerrado. He conocido en esta larga estancia a muchos viejos y muchas ancianitas. Y aunque sabemos que nuestra estancia en este mundo es ya corta, eso no ha impedido que hayamos llegado a estimarnos y extrañar a los que poco a poco se van yendo. El día que muere alguien, se respira aquí un silencio impresionante. Mi estancia en el mundo exterior ya era insostenible. Creo que fue un error el haber invitado a mi hijo y a su familia a vivir en mi casa cuando envidé. Pero me apenaba que él, a pesar de su edad, ya en los 40, no tuviera un ingreso fijo, y mis nietos corrían el mismo peligro que él. Por otra parte, mi nuera se había comportado con respeto hacia mí, por lo que decidí ayudarlos. Me decía: tal vez sea lo último que haga por ellos en mi vida. Cuando ellos llegaron, tomaron posesión de la casa. Poco a poco fui perdiendo terreno. Les molestaba que yo escuchara mis canciones antiguas. Iban hacia la consola y sin ninguna explicación le cambiaban. Poco a poco fueron desapareciendo los retratos de mis padres, de mi esposa, los de los niños de mis hijos e incluso los míos. Les molestaba mi sordera, la cual no me impedía escucharlos cuchichear que yo ya era un viejo latoso, y se lamentaban de que no me muriera pronto. Mi pensión y el modesto capital que logré acumular me permitían, antes de que ellos llegaran, tener la alacena y el refrigerador bien llenos. Pero una vez que llegaron a la casa, apenas si me dejaban algo de comer, y eso con malas caras, cuando yo comía lo que había adquirido con mi propio dinero. Varios años pasé así, y aunque a veces estaba a punto de estallar, los disculpaba, argumentando que eran parte de mi propia sangre. No obstante mi sufrimiento, logré que mis nietos obtuvieran un título. Pero lo que no logré es que fueran agradecidos, ni tan siquiera respetuosos conmigo. Ya en los últimos días en la casa, ocupaba yo el cuarto de servicio, fuera de la casa, lugar que me había destinado mi propia nuera. Para mí cada vez era más difícil ir caminando al banco a cobrar mi pensión o los retiros de dinero que necesitaba. Les pedía a ellos que me acompañaran, o les pedía que me cambiaran algún cheque, y porque me acompañaban tenía que pagarles, y de los cheques me entregaban siempre cantidades menores a las retiradas. El fracaso personal y la debilidad de carácter de mi hijo convirtieron a aquella familia en un matriarcado. En una ocasión en que me enfrenté a esa mujer y le reclamé su actitud y su injusticia, e incluso la amenacé con lanzarla de la casa en compañía de sus hijos, me respondió que la dueña de la casa era ella y que yo era el que tenía que largarse. Mi hijo me rogó que no ingresara al asilo, y a pesar de que incluso débilmente me defendió ante ella, él estuvo también en peligro de ser lanzado, igual que yo, de esta morada que construí con el trabajo de mis mejores años. Ahora en el asilo estoy tranquilo, se me trata bien. De vez en cuando, más por interés que por amor, viene a visitarme mi hijo, y siempre lo ayudó. Sin embargo, he hecho las cosas necesarias para que el día que el Señor me llame, que creo que será pronto, mi modesto capital y mi casa pasen a poder del fideicomiso que maneja este asilo, donde yo y muchos como yo hemos venido a vivir en paz, a refugiarnos en los últimos días de la vida. No es una venganza contra mi nuera, es solamente un acto de justicia póstumo. Y para mi hijo, que ya comienza a enfilar por el escabroso camino de la vejez, es la enseñanza de que ya es tiempo de que pueda valerse por sí mismo y hacerse un hombre de carácter. Y a ustedes que han tenido la gentileza de escuchar esta historia, se les pide que le den una ayudada a los ancianos de los asilos. Necesitan mucho de ustedes, porque están solos en el mundo. Si los más jóvenes nos ponemos a pensar que un día llegaremos al invierno de nuestras vidas y que quizás estemos en una situación igual, tal vez esto no pasaría con tanta frecuencia. Respetemos a los ancianos, son un manantial de sabiduría y experiencia. Que Dios los bendiga.
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1: Oiga, le agradezco a la gente que ve mis videos en mi cuenta de YouTube, @geniolucas, y también de la misma manera me encuentra en Instagram. Hay tres etapas de la vida, y no sé en qué etapa se encuentre usted en estos momentos, pero de algo sí estoy seguro. Esta etapa que está viviendo nunca se repetirá. De jóvenes tenemos todo el tiempo y la energía, pero no tenemos dinero. De adultos

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2: Este es el rinconcito del muchacho alegre.
3: No, así no.
2: Primero el billete y luego me pegas.
3: No, viejona, ¿cómo te voy a pegar?
2: Pues no te parece nada.
3: Es que es más gritado. Ese es el rinconcito del boy.
2: Estás ya, güey, ya como. ¡Ella es el rinconcito del muchacho alegre!
3: Ay, otro, el último.
2: Este es el rinconcito del muchacho alegre.
3: ¡Ya con eso! Abuelita, ¿cómo está eso que te caíste? ¿Por qué no me llamaste?
4: Y ibas a venir desde allá hasta acá. ¿Ya no estabas?
3: Sí, pero me hubieras esperado para regresar del jale.
4: ¿Me había llevado la chica allí? Sí, sí, tu mamá le sudó para pararme.
3: ¿A poco?
4: Pues sí, primero me sentó y le dije, espérate, tú, María, espérate. Y le dije, dame el bastón para ayudarte, para hacer fuerza con esta mano y tú me levantas con esta. Y me dio el bastón y solamente así.
3: ¿Y cómo caíste?
4: Así para atrás, quedé así con el hocico para arriba, ya sabrás.
3: ¿Pero por qué sería?
4: Porque me iba a caer de así de cabeza, de espalda. Y porque traba el azúcar a 380, casi 400.
3: ¿Por qué se te subió tanto, pues?
4: Por pendeja, porque no tragué, porque no me hizo un café con unas galletas de animalito.
3: Muy mal. Voy a tener que poner mucha disciplina en esta casa contigo.
4: Pégame. Mira, cuando me mantengas y me vistas, me compres todo mi vestuario y me mantengas y eso, pégame. Pero mientras no me mantengas, no me des el gasto, no tienes por qué meterte en mi pinche vida. Déjame los lentes y los olvidé.
3: Ay, no, abuela, póntelos porque yo también estoy bien ciego.
4: Yo, no, hombre, ¿quién dijo? Pues te digo que te ponga los pinches lentes.
3: Pero no veo lo que no me conviene.
4: Lo que no te conviene porque diario estás viendo. Mira nomás que de mugre tiene la esta.
3: Pero oye, esa abuelita, mira la foto que se tomó don Pedro Rivera.
4: ¿A qué se puso así como muchacho?
3: I don't know.
4: Pues de mi cielo, qué ridículo, señor.
3: Ay, abuelita.
4: Pues ¿cómo me voy a poner yo en una foto así? De payasa. Van a decir pinche vieja cáscara. Ya está volviendo loca.
3: Mira, Lupillo también.
4: Ay, no. No, me voy a acordar de la caída y hasta más me va a doler.
3: Abuela, ¿por qué te cae tan mal Lupillo, pues?
4: ¿Cómo un hombre va a hablar de una mujer, de eso, de una mujer? Ojalá que entre todos le dieran una p***iza al güey y lo demandaran entre todos.
3: ¿Qué dijo en el libro?
4: Eso, todo lo que ha pasado en la vida, que esa es la joyera la que les vendía las joyas, las que les prestaban las joyas cuando salían. Esa era, es la que vendía las joyas o les prestaba las joyas. Y este puso que andaba de amante con Jenny, con Chiquis.
3: ¿A poco?
4: Y que Belinda, y de Belinda puso que Belinda le dijo, vente, vamos a mi casa para que te puestes conmigo. De todas está hablando y todos andan bien enojados. Entonces, cógalo, lo agarraron entre todas y lo dejaron como coladera.
3: Ay, ¿y la Mayeli qué dijo?
4: Que ni me vaya a poner nada a mí porque voy y le miento la madre mil veces.
3: Oye, sí, tan bonita que está, ¿verdad?
4: Pues por eso anda con el pelo, con el boxeador, porque el boxeador le gustó y anda con el boxeador y tanto boxeador.
3: Es para que ande mejor conmigo, ¿no? ¿Por qué suspiras? ¿Me ofendes? ¿A poco no me puedo apuntar con ella?
4: ¿Cuándo, cabrones? ¿Tú crees que va a dejar al pinche viejo que le está dando dinero de tantas peleas a ti que no tienes ni madre? Bueno, madre sí tiene, se llama Marta. Pero pobre piojo resucitó.
3: Ahora sí, como dice la canción, solo.

0: La moda lo que te acomoda. Y lo decía muy bien Coco Chanel, quien decía: viste vulgar y solo verán el vestido. Viste elegante y verán a la mujer. No es la apariencia, es la esencia. No es el dinero, es la educación. No es la ropa, es la clase. Siempre se ha dicho que el hábito no hace al monje. Y es cierto, la apariencia, el dinero o la ropa son amplificadores de lo que somos, pero no son lo que somos. Bien usados potencian nuestra imagen, pero si lo que hay detrás de esa imagen no es sólido, entonces el castillo de naipes acabará viniéndose abajo. Por eso lo primero es trabajarse bien por dentro, ganar seguridad y confianza. Dicho esto, a partir de ahí es importante cuidar también el empaquetado, el celofán y el lazo con lo que nos mostramos al mundo. Las cosas, acuérdese, entran por los ojos y es importante prestar atención no solo al fondo o el producto, sino también a el envoltorio. Y ese envoltorio bonito, por supuesto, es usted. Aplica para damas y caballeros.
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0: Y siguiendo con cosas curiosas, le voy a contar datos acerca de la Segunda Guerra Mundial, que fue de 1939 a 1945. La Guerra Mundial de 1939 duró 2.291 días. En ella se uniformaron 71 millones de hombres para matarse entre sí. Murieron en esta guerra 17 millones de combatientes y 18 millones de civiles, más del doble de los que murieron en la Primera Guerra Mundial de 1914 a 1918. Los gastos militares pasaron de 1.000.000.000 de dólares. Luchando por un lado Alemania, Italia y Japón, contra Inglaterra, Francia y Estados Unidos, que eran los aliados. Muchos pequeños países más se adhirieron a estos últimos. Entre ellos, Japón tuvo 10 millones de soldados combatiendo y perdieron 1.200.000 combatientes y 600.000 civiles. La guerra terminó en 1945 al estallar las dos bombas atómicas en Japón. La primera cayó en Hiroshima y barrió en un instante 11 kilómetros cuadrados de los 18 de la ciudad y dejó en el momento 68.000 muertos, 10.000 desaparecidos y 37.000 heridos. La segunda bomba atómica cayó en Nagasaki, en el centro de la mayor fábrica de torpedos del Japón, destruyendo instantáneamente el 40% de la ciudad y dejó 10.000 muertos y 20.000 heridos. Los Estados Unidos dijeron que habían empleado la bomba atómica para obligar a Japón a terminar la guerra, porque si no, habrían tenido que perder 1.000.000 de hombres tratando de vencer a los fanáticos soldados de ese país. Al estallar la segunda bomba atómica, Japón se rindió y ahí terminó la guerra.
2: El show.
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2: Llega el señor bien triste a su casa y le dice: vieja, el carnicero me dijo cornudo. ¿Qué está pasando con eso, vieja?
3: Ay, no les hagas caso, ya ves cómo son esos tipos de corrientes de... Ay, ¿para qué le haces caso a la chusma?
2: Bueno, pues así quedó todo, ¿no? Y al otro día que pasa frente al carnicero otra vez el señor y que le grita: ¡adiós, cornudo y chismoso!
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0: ¡qué gacho!, dijo Nacho. ¿Qué tal? Buenos días, hoy sábado le voy a decir por qué algunos hombres les dicen cornudos. En la antigüedad, en los países nórdicos, los gobernadores de las comarcas, por su condición de tal, podían seleccionar a las mujeres con las que deseaban intimar, aunque éstas estuvieran casadas. Y cuando esto pasaba, la puerta de la casa donde se encontraba el monarca con la mujer seleccionada era adornada con los cuernos de un alce, en señal de la presencia del monarca. Si la mujer estaba casada, su marido mostraba felizmente a sus vecinos el adorno, lo que representaba un orgullo que el gobernador estuviera en su casa. Miren, el gobernador está en mi casa con mi vieja, para que vean, qué afortunado soy. ¡Qué cosas! Bueno, de esta costumbre salió la famosa frase: te pusieron los cuernos o eres un cornudo, en referencia a esta costumbre nórdica, por cierto, adoptada de manera muy juiciosa en Latinoamérica. Increíble, pero cierto. Oiga, pues qué gusto de que el monarca se ande descabechando a su mujer, ¿no? Ay, Dios, las cosas que llegamos a escuchar en estos días. ¡Feliz fin de semana! ¡Hoy, sabadito bonito!

0: cuando te pelees con tu pareja, no le digas, nos vamos a divorciar. ¿Sabes qué? Estoy cansada o cansado de ti y esto lo tenemos que terminar. Muchas veces no pensamos hacerlo, pero lo llamamos tanto que desgraciadamente terminamos convirtiendo ese deseo en realidad. Y te digo una cosa, caballero. Cuando lastimes a la mujer correcta, la equivocada te mostrará cómo duele. Y eso se llama simplemente karma. Así es que piénsalo bien antes de dañar a tus hijos, a tus cuñados, a tu mamá, a tu papá, a toda la familia. Piénsalo.
1: Si no tuvieras conflictos con tu pareja, ¿intentarías separarte? No, ¿verdad? Entonces, si el motivo no es tu pareja, sino los conflictos, ¿por qué te separas? Con la separación no vas a solucionar nada. Al contrario, pronto tendrás nuevos problemas, mucho más tristes y algunos imposibles de resolver. En nombre de tu dignidad vas a destruir tu amor y herir mortalmente a quien hasta hace poco era parte de tu vida. Una separación no tiene nada positivo. Aún si vuelven a juntarse, ya nunca más será lo mismo. Los problemas de tu matrimonio no los vas a resolver como lo soñaste, con tu pareja, juntos frente al mundo, sino uno en contra del otro. Los humanos somos tan torpes que hacemos lo imposible por conquistar al ser que amamos, y cuando lo tenemos en casa, nos empeñamos en hacerlo infeliz. Si descubrimos que no piensa como nosotros, ni tiene nuestros gustos, creemos que nos equivocamos. Tratamos de cambiar su manera de ser, y como no acepta nuestras imposiciones, aseguramos que tiene un pésimo carácter. Todo está mal en nuestra pareja, todo está bien en nosotros. Nos molestan sus errores y defectos, pero vivimos felices con los nuestros. Tú no caigas en todo esto, salva tu matrimonio, no te separes. Piénsalo bien. Si no puedes vivir en paz con el ser que amas, ¿con quién crees que eres capaz de vivir? Si no puedes resolver los problemas de tu casa con tu pareja, ¿cómo piensas enfrentarte al mundo ante personas que no sienten por ti ningún afecto? Si a pesar de todo insistes en separarte, o tu amor es verdadero pero te falta coraje para defenderlo, o tu amor es tan falso que no vale la pena luchar por él, tanto que tú mismo quieres destruirlo.
0: Nunca lastimes a una persona que su única intención es amarte, quererte y respetarte.
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1: En la mañana de este sábado sabremos por qué Pimpón se peinaba con peines de marfil. Bueno, los peines antiguos estaban hechos de colmillos de elefante. En la época victoriana, las personas pobres solían mezclar harina con agua como alimento para sus bebés. Obviamente los bebés se enfermaban muy a menudo en aquellos días. Y a propósito de comida y alimentación, los gladiadores romanos eran alimentados por sus entrenadores con cucharadas de cenizas, con la creencia de que esto fortalecía su cuerpo. Así es que no se queje hoy día por tener que comer verduras. Las creencias de la gente, ¿verdad? El dictador italiano Benito Mussolini fue expulsado de la escuela a los 11 años de edad por apuñalar a un compañero en la mano y enterrarle un palo en el ojo a otro. Desde chiquillos se les ve la zanca al sapo, como dicen por ahí. Bueno, hoy sábado sí les saludo. ¿Qué tal? Buenos días. Saludos a todos los hombres que son fieles. Sí existe la fidelidad en los hombres, créame.
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1: Un artículo de la revista Hispanic Magazine dio a conocer la lista de los ejecutivos latinos de más éxito en Estados Unidos. Gran parte de ellos han pasado muchos años de su vida trabajando para el mismo empleador. León Ventura, por ejemplo, cuenta con más de 47 años trabajando para la compañía Dole. Jorge Bermúdez lleva más de 25 años trabajando para Citibank. Emilio Álvarez tiene 32 años trabajando para Colgate. ¿Por qué es que estos hombres exitosos no se van a trabajar a otro lugar? ¿Por qué se resisten a las ofertas de trabajar para alguien más y se mantienen fieles a sus empleadores? La respuesta es obvia. Permanecen en el mismo trabajo porque ahí son felices. Les dan buenos beneficios, les pagan muy bien y sus esfuerzos son reconocidos y sobre todo apreciados. Pero, ¿sabe por qué los patrones los tratan bien? Lógico, no quieren perderlos y que la competencia se los lleve. ¿Y sabe qué? Se quedan porque sus empleadores los tratan con respeto y dignidad. Ojo, patrones, si quiere buenos resultados, así es como hay que tratar a los empleados. Ahora déjeme preguntarle algo. ¿Se quedaría usted en un trabajo en donde le tratan mal? ¿A poco se quedaría trabajando para un patrón que no aprecia en lo más mínimo todos los esfuerzos que usted hace? Por supuesto que no, ¿verdad? Seguramente va a estar esperando la primera oportunidad para salir de allí. Lo mismo sucede en nuestras relaciones. Si maltratas a tu pareja y si le desprecias, adivina qué. Va a estar buscando la primera oportunidad para abandonarte o traicionarte. Así es que borre ese concepto de que nadie es fiel a su trabajo o a su vida matrimonial, porque no es cierto. Si quieres que tu pareja te sea fiel y quieres retenerla en tus brazos, solo tienes que aplicar la técnica que utilizan las grandes corporaciones para retener a sus mejores trabajadores. Trátale bien, sé generoso con tu amor, felicítale por sus esfuerzos, exprésale todos los días cuánto le admiras y lo contenta o lo contento que estás con él o con ella. No permitas que la competencia se lo lleve, porque tú lo trataste mal. Demuéstrale a tu pareja que le conviene quedarse contigo, porque solamente tú sabes cómo tratarle bien y hacerle feliz en esta vida. La mañana de este sábado y siempre muchos mensajes como el que acaba de escuchar. Buenos días, feliz fin de semana. 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

0: 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Señoras y señores, es sabadito bonito. Una investigación de la Universidad de Oxford llegó a una conclusión con la que seguramente muchas mujeres no van a estar de acuerdo. ¿De qué se trata? Gastón Mascareñas nos la cuenta en esta parodia la mañana de este sábado. ¡Qué padre que está con nosotros! ¡Buenos días, Gastón! ¡Lo escuchamos!
1: Genio y amigos, muy buenos días. ¿Será cierto lo que ha concluido un estudio de la Universidad de Oxford que sugiere que los hombres necesitamos no una, sino dos noches de salida con los amigos cada semana para estar más felices y saludables?
2: No quiero que te vayas.
3: Pobre de ti, que lo hagas.

0: Jaime, póngase a barrer. ¿A qué vino a los United States?
1: Esas son tres reglas de la vida que quiero compartir contigo esta preciosa mañana. Si no vas detrás de lo que quieres, nunca lo vas a tener. Si no preguntas, la respuesta será siempre no. Y si no das un paso al frente, nunca te vas a mover del mismo lugar. Quiero mandarle saludos a Carmen Navejas, María Olaya, María González, Juventino Ojeda, Sonia Luna Manríquez, que ya nos siguen en mi página de Facebook, Alex El Genio Lucas. Regáleme un like para compartir historias interesantes y también datos positivos como el que acabamos de escuchar y compartir con todos ustedes en esta preciosa mañana. Dice que el otro día, ¿qué cree que lo que pasó en un bar? Estaban platicando tres cuates y le dice uno al otro: pues yo creo que mi mujer me engaña con un albañil. ¿Y cómo lo sabes que te engaña con un albañil? Pues es que abajo de mi cama encuentro ladrillos, sacos de cemento. Pues la mía me engaña con un carpintero. ¿Y cómo lo sabes? Porque siempre me encuentro la sierra debajo de la cama. ¿Qué creen que dijo el tercero? Pues yo creo que mi mujer me engaña con un caballo, fíjense. Ah, caray, ¿y cómo estás tan seguro que te engaña con un caballo? ¿Sabes que todas las noches me encuentro al jinete debajo de la cama?

0: muchas veces nuestros padres llegan a cierta edad donde hay que hablar de cosas que quisiéramos evitar, pero que tarde o temprano desgraciadamente van a pasar. Y quedan algunas cosas inconclusas, conversaciones que quedaron pendientes, y cuando queremos hacerlo, es demasiado tarde.
1: Hola, hijo. Te escribo para proponerte un trato. Lo he pensado mucho y nos convendría a los dos. Pero no te voy a obligar a que lo aceptes. Pero déjame explicarte de qué se trata. No te pongas triste, pero todos algún día vamos a dejar este cuerpo. Algunos antes, otros después. Pero a todos nos llegará la hora. Estoy segura que ese día tú estarás muy triste. Ya te veo con tu traje negro, viajando y llegando de otro lugar, para despedirte, con una corona de rosas o tal vez un ramo de girasoles. Bueno, aquí va mi trato. ¿Qué te parece si en vez de llevarme rosas cuando muera, me las envías ahora? Al fin y al cabo, ya muerta, ¿qué más da? Ni voy a ver lo bellas que son, y menos a sentir su aroma. ¿Qué te parece si ese día, que de seguro todos tomarán café en mi velorio, mejor vienes ahora y nos tomamos ese café? De seguro que va a estar más rico de los que preparan ese día. Tú sabes que yo tengo mi secreto para el café, y lo acompañaremos con esos panecillos que tanto te gustan. ¿Qué te parece si en vez de venir a mi velorio de traje negro elegante, vienes hoy con un traje de cualquier color y nos vamos a comer a algún restaurante muy bonito? No te preocupes, yo pago. ¿Qué te parece si en vez de viajar desesperado por llegar a mi velorio, mejor vienes ahora y me disfrutas mucho, ahora que estoy viva? ¿Muerta para qué? Ni vamos a poder conversar. Te podría platicar tantas cosas, pero tú siempre vives contra el tiempo. ¿Qué te parece si te das una pausa y charlamos? Dime, hijo, ¿qué te parece mi trato? Te lo cambio por el día de mi muerte. Ese día no vengas, no vengas, por favor. Ven hoy y así disfrutamos los dos, porque de viva lo podré gozar. De muerta, ya no estaré ahí. Y de seguro querías hacer un velorio bonito. Pero ¿para quién lo harás si yo no estaré? Tú eres más inteligente que esos hijos que lloran a su madre cuando están muertas y gritan al cielo, ¿por qué Dios se la llevó? Culpan a Dios por su partida, pero nunca supieron agradecer los días que Dios les dio para disfrutarla. Algunos se arrepienten de no haberlas besado en vida, pero de muerta querrán hacerlo. Hijo, ven y lléname de besos. Yo no te los voy a rechazar, jamás. Cuando era jovencita, me emocionaba cuando un muchachito me traía rosas, chocolates y esos peluchitos hermosos. Cuando me cantaban para conquistarme, hasta se hacían poetas y me escribían cosas muy bonitas. ¿Sabes? Yo sigo siendo mujer y aún me emociono con esas cosas. Y te juro que una rosa tuya vale más que todas las rosas que me han regalado en toda mi vida. Aún me emociono cuando me regalan un arreglo floral, un peluchito o me traen chocolates. Pero hace tiempo, nadie me trae nada. Si supieras que con un detallito me harías la mujer más feliz del mundo. Porque sí, los hijos también tienen que ser detallistas con sus padres. Ya me entenderás cuando tengas hijos y sabrás que una rosa vale más que todas las que te han dado en tu vida. Bueno, hijo, ya no te aburro más. Solo quería cambiar el día de mi muerte con el día de mi vida, para disfrutarte, para que tus lágrimas sean de alegría. Bésame tanto que cuando me toque partir ya no te queden besos para darme. Disfrútame tanto para que cuando me vaya no te estés arrepintiendo porque no pasaste más tiempo conmigo. Tengo muchos consejos que decirte. No dejes que me lo lleve a la tumba. Bueno, hijo, ¿qué dices? ¿Firmas el trato? Tu madre, que te adora.
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4: Señores, la crisis, la economía, lo caro que está todo hoy en día en los Estados Unidos, sigue causando no solo problemas en los hogares de personas con bajos recursos, bajos salarios, sino que está provocando que el número de indigentes, homeless people, crezca en las calles de Norteamérica.
5: Había muchos ahí y luego como que se hacían del baño. Y ya muchas veces ya no vinimos a caminar porque aromaba todo bien, feo todo ahí.
4: Hoy en día la realidad es otra del sueño americano. Los Ángeles hoy pinta de otra forma. Y esto afecta a cientos y cientos de negocios.
6: Sí, es un poquito como incómodo porque pues hay mucha gente que viene mal, tiene un mal aspecto, entonces los mismos clientes se espantan y no quieren venir por eso, entonces toda la gente le huye al parque y a los negocios de acá.
4: California encabeza la lista de desamparados en la nación con un aumento de 20%, seguido por Nueva York con 16% y Texas en tercero con 12%. Lo más triste de todos que gente grande como Don Hugo y mujeres enfrentan peligros estando como indigentes en las calles.
7: Y con miedo, preocupado, que le puede pasar algo malo a uno siempre.
8: Para mí de mujer es bien difícil, porque no me puedo defender contra la fuerza bruta de un hombre, ya me han pegado.
4: Esa abuela, ¿por qué trato de darles lo más que pueda a los hombres? ¿Y a poco tienes tantos penis? Que ya no sirve, ¿no?
9: Ya los quitaron, ya los ya no están dando.
4: ¿Cuánto valen?
9: Lo que valgan.
4: Porque dijeron que iban a valer mucho, entonces si los vendes, pues móchate y me vas a dar algo.
9: Sí, te voy a dar medio millón todo y medio millón yo, por lo menos dar un millón por ellos.
4: Abuela, ¿pero por qué te enojaste cuando le di la bolsota de monedas al homeless?
9: Por eso está bien. El homie que te venga a lavar los chanclos y el homie que te venga a hacer el que hacer que me... Que cada rato está chingando. Abuelita Ernesto, abuelita agárrame las mangas. Abuelita.
4: ¿Cuántos penis tienes, pues? A ver.
9: Cuatro, tres, cortas hasta la chingada. Son tres pinches penis.
10: El chico no es malo, no hace

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0: decía yo que a la gente de San Luis Potosí también le gusta el... A tomar jugo de toronja, a comer jugo de toronja, ya que la toronja acelera la quema de la grasa corporal y también ayuda a disminuir los niveles de la glucosa en la sangre. Además tiene mucha vitamina C y le ayuda a tener una piel más suave y combate la celulitis. No más que, señor, si hoy sabadito se va a echar su Viagra, no vaya a comer toronja porque no le va a servir. Dicen, ¿eh? Dicen.
1: Oh, my wow.
0: ¡Ya nos vamos, oiga!
2: Soy John Milton. Gracias.
3: Soy Michelle Rivera. Gracias.
4: Soy Jaime Piña. Gracias.
1: Soy la chica sexy. Gracias.
5: Soy Omar Fierros. Gracias.
6: Soy la diva de México. Gracias.
7: Soy Rosmar Vega. Gracias.
8: Soy David Feitelson. Gracias.
9: Soy Mónica Linares. Gracias.
10: Soy Carlos Moncada. Gracias.
11: Soy Gustavo Adolfo Infante. Gracias.
12: Soy Leticia Moncada. Gracias.
13: Soy Gastón Mascareñas. Gracias.
14: Soy Laura García. Gracias.
15: Todas estas personas hacen posible este programa.
16: Gracias.
15: Y estamos agradecidos con cada una de las radios,
14: gracias,
15: que repiten este programa. Y a nuestros clientes, gracias.
16: Gracias.
15: Gracias por confiar en nosotros.
14: Gracias.
15: Pero sobre todo, nuestro más grande agradecimiento a usted.
14: Gracias.
15: Amigo, amiga Radio Escucha. Le decimos.
16: Gracias.
15: Hay personas que cuando las cosas se ponen difíciles, en lugar de soltarte, te agarran más fuerte. Y yo quiero pedirle que por favor el lunes me agarre bien fuerte y no me deje solo, para que juntos hagamos el show más familiar de la radio en español. Que le vaya bonito, pórtese bien, cuídese mucho este fin de semana y que esté lleno de mucho amor y paz. Porque donde hay amor y paz está Dios. Y donde está Dios, créame, no hace falta absolutamente nada. ¡Feliz fin de semana! Y gracias por su sintonía.

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0: que por qué. Te permito que me hables así.
1: Que te ponga un alto.
0: Tal parece que hasta los demás han ido notando que falta mucha comunicación entre.

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8: Les voy a decir en estos momentos uno de los secretos para la abundancia, para el dinero, para tener dinero. 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Uno en la vida tiene que hacer lo que le gusta y lo que le sabe hacer. 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
9: No cabe duda que Kylian Mbappé es uno de los grandes referentes hoy por hoy en el fútbol mundial. Juega para el Real Madrid. Regresó a los entrenamientos esta semana y en sus primeras declaraciones dio manifestaciones muy esperanzadoras para los fans del Real Madrid y habló del nuevo cuerpo técnico. Lo platicamos del minuto de fútbol de primera.
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9: Kylian Mbappé manifestó que este año, esta temporada, van a ganar títulos. El equipo está bien, está mejor que el año pasado, queremos ganar títulos y no cabe duda que así será. Además, dijo lo motivante que es tener a Mourinho como director técnico. Siempre para lograr los objetivos es importantísimo tener un técnico ganador con una mentalidad ganadora. Y estamos contentos de tenerlo en Valdebebas. Kylian Mbappé con el Real Madrid y sus objetivos. En el minuto de fútbol de primera les habló Quique Lanza.
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2: Consentimiento. Horóscopos de Durango.

0: usted lleva mucho tiempo con su pareja y de un tiempo precisamente para acá se ha ido secando la relación, se ha ido enfriando, se ha ido marchitando en lugar de haber armonía y discordias, de una forma inexplicable, que usted no le haya una explicación de por qué tanta pelea, que usted siente que a lo mejor ni va a terminar este año con su pareja, que tienen muchos problemas y definitivamente ya no se hallan, pues no descarte usted la posibilidad de que alguien de mala fe, alguien envidioso, alguien traicionero, alguien dañino, haya hecho trabajos de brujería, haya hecho cosas negativas para que usted se destruya, para que usted sufra, para que usted pierda su hogar y pierda esa estabilidad que durante tanto tiempo tuvo. 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
5: 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Uno en la vida tiene que hacer lo que le gusta y lo que le sabe hacer. 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
10: Oiga, si le gusta la buena música, no se vaya. Ahora vendrán estos artistas. ¡Malá!

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0: Bueno.
1: Sergio.
0: Hola, mi amor.
1: Oye, te llamo para decirte que no voy a poder ir a la cena de tu cumpleaños, porque sabes que acaba de llegar una amiga de Puebla y me invitó a salir con unas amigas.

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